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1: Si tu infancia barra juventud fue la primera década del 2000, una serie que conocerás muy bien de ese momento será Zoey 101.
2: ¿Seguro que no te importa mudarte?
3: No seas boba, esta fue tu habitación antes. Iré a hablar con Coco para que me busque otra.
4: Bien dicho. ¿Estás listo?
1: Bueno, que ande desubicado, Zoey 101 cuenta la vida de un grupo de adolescentes que viven en un campus y pues les pasan cosas de adolescentes americanos, claro.
5: Sí, uh-huh. cuando Thalía no eras infantil. O sea, si no eras una niña. Sí, cuando esto estaba.
1: Sí.
5: No eras una niña y sí. También lo veías.
1: Como me pasaba a mí, por ejemplo,
5: claro,
1: también.
5: Yo.
1: Como me pasaba a mí. Pues bueno, pues somos jóvenes para siempre.
5: Para siempre,
1: también. Pero aquí lo interesante es que lo protagonizaba Jamie Lynn Spears, la hermana pequeña de Britney Spears. Y salseo. Uh-huh. En la última temporada, en 2007, Jamie Lynn declara que con 16 años está embarazada. La gente le dice que está promocionando el embarazo adolescente, así que se retira 5 años de los focos. Y la serie se cancela. De hecho, la estaban rodando cuando declaró su embarazo y uh-huh. Los productores dicen que no es por eso. Bueno, todo el mundo sabemos que sí, que no lo miran con buenos ojos. Por si fuera poco, años después, su hermana Britney la acusa de toda esta movida que le quitaron la custodia de los niños, del dinero y tal. Pues Britney Spears dice que su hermana es parte de la culpable y deja, le retira la palabra. Con lo que al final Jamie Lynn tiene aquí un marrón que no veas. Bueno, volvamos al buen rollo. Vamos ahora a los veranos de los 90. En esta década hubo un porrón de series veraniegas y me ha costado muchísimo elegir una, pero sin duda me quedo con la que más ha trascendido.
6: ¿Cuál es la regla capital de todo socorrista? La prioridad número uno por encima de todas.
7: Vigilar el agua.
6: Los vigilantes de la playa.
1: Ese David Hasselhoff, esa Pamela Anderson, todos corriendo por la playa en cámara lenta para que le rebotasen bien los pectorales y los pechos, mientras el bañista que se ahogaba esperaba pacientemente. ¿Por qué van en cámara lenta? ¡Me voy a ahogar! ¡Que me ahogo! Por cierto, ¿sabéis que Leonardo DiCaprio hizo el casting de la serie y le cogieron?
8: ¿Ah, sí?
1: Pero no llegamos a verlo nunca porque el papel era para ser el hijo de Hasselhoff y dijo Hasselhoff, pero este niño es muy mayor, me vais a hacer muy viejo. Puede ser que este señor sea mi hijo.
5: No
1: lo
5: sabía yo.
1: Y con Leonardo DiCaprio fichado, lo echaron y cogieron otro chico más joven. Y le pasó lo mismo en la segunda temporada con Pamela Anderson.
5: Y Leonardo lo entendí perfectamente porque a él le gusta todo lo joven. Entonces dijo, lo entiendo.
8: ¿Cuántos años tiene? ¿Menos de 25? Perfecto.
1: Y además también, como decía Hasselhoff, le pasó lo mismo con Pamela Anderson. La cogieron en la segunda temporada y dijo, no la quiero, que es muy joven y va a distraer mucha atención. Además, una chica playboy no mola. Dámela. Y los productores dijeron, ni de coña, la dejamos y les funcionó.
5: Sí, sí, sí.
1: Y ya por último, para esos niños y adolescentes de los 80, la serie más veraniega de todos los tiempos.
9: Parece la voz de Pancho.
10: ¡Tanquete ha muerto!
11: ¡Tanquete ha muerto! ¡Ha muerto Tanquete! ¡Ha muerto Tanquete!
1: ¡Ha muerto Tanquete! Verano Azul, que se estrenó en octubre y terminó en febrero del 82, así que de verano poco. No sé si os pasa, pero lleva tantos años reponiéndola que parece que tenga más temporadas que Juego de Tronos. Y ayer estuve mirando, porque no la he visto nunca, lo siento. Tiene una temporada de 19 capítulos, que no es más larga que eso.
5: Yo me acuerdo, claro, yo cuando era como la serie favorita de mis primos y mis padres incluso.
1: Claro, que parece que tengo una trama, vamos, claro, larguísima y tal. No tiene tanta movida. No hace falta que os explique de qué va Verano Azul, ¿no? Pues todo el mundo sabe que son niños en bicicleta por la Costa del Sol. Y os cuento un par de curiosidades rápidas. Los creadores de la serie temían tanto el impacto de la muerte de Chanquete que lo filtraron a la prensa el día de antes, para que la gente ya viera el capítulo concienciada de que Chanquete iba a morir. Y aún así, fue duelo nacional.
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1: Sí.
2: Hola, buenos días. Mira, soy Jesús Tito, soy el gerente de aquí de...
1: Sí, dime.
2: Teníais la entrega del coche esta tarde a las 6, creo que era, ¿no?
1: Correcto, sí.
2: El coche estaba en el concesionario ya preparado, bueno, para acabarlo de limpiar, taparlo y demás para la entrega. Uno de los coches que entran de taller, reparar y demás, se ha quedado sin frenos, un golpetazo a tres coches, un desastre.
1: Madre mía.
2: El coche yo creo que se va a quedar bien, ¿vale? Porque se va a reparar todo, se van a enviar todas las piezas nuevas y todo y se va a quedar bien, ¿vale?
1: Claro, pero el coche ya está reparado, no es nuevo para estrenar yo.
2: Claro, es que si tenemos que esperarnos a un coche nuevo, imagínate.
1: Sí, sí.
2: Creo que el chasis estará bien, creo, no lo sé seguro tampoco, claro. A ver, el modelo vuestro, más o menos, a lo mejor nos vamos a 7 meses de entrega.
1: Déjame que lo hable con mi marido y como esta tarde vamos a pasar.
2: Pero que es que no pintas nada tú, que me refiero, que no...
1: No
2: es,
1: lo sé.
2: No puedes tomarte una... Si haces un cero a la izquierda, que no puedes tomar una decisión, ¿o cómo está esto?
1: No, hombre, eso no es eso, pero el coche, claro, es para los dos, no es mío solo. Llámame en 10 minutos.
2: 10 minutos te llamo y me dices qué hacemos, venga.
1: Y te digo,
2: venga,
1: perfecto,
2: gracias,
1: venga, hasta ahora.
2: Escuelo, manos libres.
3: ¿Te oyes?
4: Sí, te oigo, mamá. Dime.
3: Se les ha ido un coche del freno y esa estampa contra tres coches. Uno de ellos el nuestro.
4: ¿Qué dice? Sí, pero yo no lo quiero reparar.
3: Dice que claro, que nuevo mínimo nos vamos a 7 meses. Digo, bueno, es que tengo que hablar con mi marido. Dices que eres un cero a la izquierda que han puesto más decisiones. Digo, perdona.
4: Pues no, mamá, que te den otra solución.
3: No, le voy a decir, mira, no lo repares porque no queremos el coche reparado. Esta tarde nos vamos a pasar por el concesionario y hablamos.
4: ¿Y que no te devuelvan el dinero?
3: Si yo veo que me dice otra vez lo del cero a la izquierda, digo, mira, como no hay que te quiero mandarte la mierda,
4: claro,
3: llama a mi marido que te lo explica.
4: Bien,
3: vale,
4: chao.
3: ¿También
4: Marino?
1: Sí.
2: Marino.
1: No he conseguido hablar con él, ¿vale? Pero
2: no
1: reparéis el coche porque no lo quiero reparar.
2: Te pido uno nuevo entonces, vale, lo voy a dejar aquí.
1: No, espera que hable con yo.
2: El mismo modelo, te voy a dejar aquí.
1: Espera,
2: para
1: no.
2: En torno a 7 meses, ¿vale? Le doy el ok aquí.
1: Que no des el ok.
2: Pero si acabo de dejar el pedido en marcha porque me has dicho que no lo repares.
1: No, yo no te he dicho que pidas otro. Te he dicho que de momento que no lo repares. ¿Y si quiero que me devolváis el dinero?
2: No, el dinero. Vamos a ver, el dinero. Si has pedido el coche,
1: claro.
2: Es que no es culpa nuestra.
1: Ya, tampoco es mía.
2: Eras un cero a la izquierda y ahora mandas tú todo. Esto es increíble. Vamos.
1: No, lo que es increíble es que yo como clienta me estoy diciendo que soy un cero a la izquierda. Eso es lo que me...
2: Hombre, lo que me has dicho antes. Ya, aquí voy a hablar con mi marido, que no pinto nada. Claro. Y ahora de repente quieres todo, tú la decisión.
1: Perdona, me parece que está siendo muy desagradable, así que
2: ¿no?
1: Con más motivos aún, voy a acercarme a la... Y si puedo, te pongo una reclamación. Hola, Jesús.
2: Tengo un disgusto encima, que acabo de volver a llamar a tu marido. Disgustado,
1: bueno,
2: lo único que puedo es pedirte perdón porque estoy...
1: Ya está, vamos a dejarlo así.
2: Se me ha ido de las manos, yo te pido disculpas, lo voy a arreglar por el mismo precio para que veas que no soy tan malo como me podáis pintar.
1: No, me podáis, no. Yo te he dicho que eras un poco desagradable por la conversación que...
2: Tienes toda la razón.
1: Te agradezco las disculpas, de verdad. Yo también trabajo cara al público y sé que es complicado.
2: Por eso. Os voy a regalar también un baúl de esos que querías, de esos de encima del coche, sabes lo que te digo, ¿no?
1: Pero de verdad que no... Es que
2: sí,
1: no,
2: sí,
1: no,
2: os,
1: no,
2: voy
1: no.
2: A regalar, os voy a regalar también eso, para que veas que no soy tan malo como me podéis pintar, ¿vale?
1: Pero sí, vale. Yo te lo agradezco, Jesús, de verdad.
2: Y os voy a poner una radio mejor todavía en el coche de la que tienes, ¿vale?
1: Vale, no hace falta más, no hace falta más.
2: Sí, una radio mejor para escuchar Anda Ya de los 40, que soy San Bernardino, que es una broma. Que tienes coche esta tarde, tranquila.
4: Muy buenas, cariño.
1: Ya no sé si le voy a coger manía a tu puñetero coche.
5: Ya no me subo más.
6: Ay, pobre. Bueno, pues que ha sido con todo el amor. Y ya sabes que tú también puedes hacer una bromita mandando un email a andaya@los40.com.
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1: ¿Dónde está la manga?
2: En Alicante.
1: Casi.
3: ¡Y casi!
1: La manga está al final de la camiseta.
2: Yo es que ahora no se me ocurre.
1: ¿La manga qué es?
2: Pues una provincia, ¿no?
1: ¿Una provincia de la comunidad autónoma de...?
2: No puedo.
3: No me lo puedo creer. ¡No!
1: ¿En qué isla está más palomas?
2: ¿El qué?
4: ¿La dicho?
1: Más palomas.
2: ¿Palomas? Ni idea.
5: ¿No se informan?
1: ¿Qué es más palomas?
2: ¿Una isla?
1: Claro, al lado de menos gaviotas, que es la otra isla.
2: Ah, vale.
5: Y dices, infórmate un poco y luego hablas.
1: ¿A qué archipiélago pertenece Fuerteventura?
2: En las Islas Baleares.
6: En directo se ha caído la palmera.
1: Muy bien, ¿has ido alguna vez?
2: A Mallorca, solo.
1: ¿Y no diste el salto a Fuerteventura?
2: No.
1: Al lado, solo a 5.000 kilómetros.
7: Esto, magnífico, extraordinario. Para mí ha sido toda una experiencia, sí. Absolutamente.
1: ¿Dónde está la manga?
8: Barcelona.
9: Todavía tengo la piel de gallina.
1: Muy bien, venga. Poco a poco. ¿Nunca has ido a la manga de Barcelona?
8: No.
6: Pan con tomate, tu manga, vista Cataluña.
1: ¿En qué mar te bañas si te bañas en Asturias?
10: ¡Ay! Esa es la famosa pregunta que se hicieron en su día los griegos.
11: ¡Ay, somos de Asturias!
8: ¡Somos de Asturias!
1: Cuidado.
8: En el Atlántico.
6: ¿Estás de coña?
1: ¿Que eres asturiana?
10: ¡Tú estás tonta!
8: Bueno, y es que tenemos una playa artificial, ¿no?
6: ¿Qué hablas, pedazo de
1: ¿En qué comunidad autónoma está Ibiza?
2: Hostia.
12: Hostia.
1: La comunidad autónoma de hostia.
2: No sé, paso.
4: Hostia, te quiero.
1: ¿En qué isla está más palomas?
2: Canarias.
13: Vivo en un archipiélago.
1: Muy bien, ok. En la isla de Canarias. ¿Has ido a la isla de Canarias?
2: No.
1: No, ya se nota.
7: Venga, y así todo, sin parar, ¿eh?
8: Madre mía, qué maravilla.
7: Es bueno, que pues, vamos.
8: Luego podremos ponerle cara a todo en @40 anda ya. No lo perdáis.
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1: Vale, pues la que viene del gym es Soledad, que está en Guadalajara. Hola, Soledad, buenos días.
2: Hola, buenos días.
1: ¿Qué
2: tal?
1: ¿Qué has hecho en el gym? Cuéntanos, ¿qué has hecho?
2: Pues una pequeña rutina.
3: Muy bien.
2: Media hora.
1: Muy bien, oye, muy bien. Oye, pues te damos la bienvenida. Ya sabes cómo va esto. A ver si te podemos enviar la taza de Anda Ya. Vamos en busca de algunos personajes. Mario viene hoy con un aura de energía positiva, así que yo creo que vais a conectar, ¿vale?
3: Venga, vamos, sí.
1: Venga, vamos a por ello. Primer personaje, tiempo,
3: pues a
1: Mario.
3: Ver, este señor no es un chico bastante jovencito que su profesión es dar patadas a una pelota, ¿vale? Hace poco celebró el triunfo de la liga de
1: cuidado,
3: su equipo.
1: Cuidado.
3: Y sacó una bandera.
1: Sí,
3: que
1: Soledad.
3: Fue polémica.
1: ¿Quién es?
2: Sí, del Barcelona.
1: Sí, ¿cómo se llama?
2: Lamine Yamal.
3: ¡Bien! Menos mal que lo has dicho, hija, porque yo sé el nombre, no me sale. Yo voy a llamarle Yamila Leminán.
1: Muy bien, ¿cómo?
3: Yamila Leminán. Yo no sé decirlo nunca. Tú lo has dicho bien. Ah, Lamine.
1: Lamine Yamal.
3: Como Amaral. Lamine Yamalal. Es que empieza el mundial.
2: Muy bien, Mario.
1: Sí, claro, que está convocado, está lesionado, pero que va a jugar al final, ¿eh?
3: Claro.
1: Bueno, pues nada, Soledad, que ya tienes ahí un primer personaje, primer acierto. Bueno, vamos a cambiar de aire. Esa atención, ¿eh? Prepárate, porque no es
3: nada.
1: No es un personaje.
3: Puede ser,
1: ¿vale?
3: Muchas cosas.
1: Ay. Es una cosa un poco surrealista. Tiempo.
3: Vamos a ver si. Ay, espérate, ¿cómo te lo digo? El marido de Lola Flores era el representante de este. Sí, pero
1: sí, muy bien.
3: ¿Qué representaba? ¿Qué digamos? ¿Qué
2: la rumba?
1: Correcto, correcto.
3: Claro, es que también podría ser la rumba de la que te limpia la casa.
1: Qué bueno, Mario,
3: ¿me entiendes?
1: ¿Eh?
3: O sea que
1: este giro, que él lo ha tirado por la rumba catalana.
3: La rumba catalana
1: listo.
3: Con el pescadilla, que es el mejor representante que hemos tenido ahí.
1: Qué
3: claro
1: listo
3: que sí.
1: Eres,
2: todo catalán, todo catalán.
1: Bien profesional,
3: No, es que
1: del taburizo.
3: Tengo cultura, fíjate.
1: Madre mía, ¿cómo
3: pero
1: cómo lo ha
2: pillado? Mario, me encantas, Mario.
3: Jo, cariño, pues me alegro un montón, cariño. Y esa taza va para ti.
1: Soledad,
3: pues
1: sí. Por favor, dile algo a Mario, que se quiere ir contento hoy de aquí. Dile algo bonito.
2: Pues Mario, que transmites mucha felicidad, mucha paz y que muy buen ánimo. Así
3: qué
2: que
3: guay.
2: Muchas gracias
3: pues mira
2: por transmitir
3: bien.
2: Todo lo que transmites.
3: Pues gracias a ti por decirlo, porque esas cosas ayudan mucho.
1: Gracias, Soledad, claro un beso sí, grande. Pues esto no es lo que piensa ET.
2: Para todos vosotros, un beso para todos.
3: Sí. Gracias.
1: Gracias, muchas gracias. Pues ET no piensa lo mismo, ya te lo digo.
3: Ay,
1: ahora.
3: Por favor, ET,
1: no,
3: pero que le he hecho.
1: Tú prepárate.
4: Mario, a ver, hijo, cariño, ¿qué? Perdona por lo del otro
3: pues
4: día.
3: Sí.
4: No peleemos más.
3: No, si yo no peleo, si yo lo que quiero es verte, pero no consigo nunca el momento.
1: Quiero hacer las paces ahora, ET, ¿eh?
3: No, si es que
4: hacemos
3: me parece.
4: Hacemos un trato.
3: ¿Cuál trato?
4: Tú ves mi maldita película de una vez y a cambio yo no te arrastro.
3: Tú no me arrastras.
4: ¿Qué te parece?
3: Vale, me parece bien, ET. Es que no ves, este de ET más cariñoso, más mimoso,
1: sí.
3: Me gusta más.
1: Cariñosete,
3: y cariñosete, entonces,
1: sí.
3: Cariñosete.
1: Sí, cariñosete.
3: Porque no es ET, es el Otto. No,
1: a
3: no.
1: Ver si puedes ver la película ya, hombre.
3: No, la quiero ver.
4: Abogado.
3: ¿Qué dices? Este hombre está loco,
4: El ET
3: este.
4: Abogado.
1: ¿Cómo? ¿Qué dices? Que no lo entiendo yo.
3: Maricón.
1: Bueno, pues nada, oye. A déjalo él a su bola, en su burbuja.
3: No, si yo quiero que al final.
4: Abogado.
3: Abogado.
1: A ver, yo no sé.
3: A este hombre se le ha ido,
1: Quique, Quique Belmonte,
3: es?
1: Vamos a ver.
3: ¿Qué?
1: Explícame qué dice porque habla en otro
3: abogado,
1: idioma.
3: Abogado.
1: Abogado es lo que tengo yo colgado, será.
3: ¡Ay, Dios!
1: ¿Qué?
5: Pues abogado está en plan psicópata.
3: Abogado.
4: Abogado.
3: Abogado. Yo pensaba que estaba arrugado, como tiene la.
1: Arrugado.
3: Ay,
1: bueno, Mario, te vi en la película,
5: antes
1: ¿vale?
5: Antes de que termine esta temporada.
3: Sí, tengo que
5: vas
3: verlo.
5: A conocer a ET en persona, ya te lo digo.
1: Oh.
3: Hombre, pues mira, a lo mejor ya sería una
1: me
3: manera ya de ponernos cara.
1: Que entrase por
3: y,
1: aquí por el
3: que,
1: estudio.
3: Y que
1: ¿eh?
3: Me dé su dedo.
1: Un abrazo. ¿Eh?
5: Amor.
3: Y que me dé su dedo.
1: El dedo del amor.
4: Arrugado.
1: Otra vez, vale, ya está.
3: Pero eso que era una canción de la película.
1: Gracias, Mario.
3: Hasta luego.
4: Abogado.
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estaremos el sábado por la noche ahí, San Bernardino y un servidor en Lorca. Así que un beso grande para todos los que estuvisteis ahí, fue sencillamente brutal. Mi nombre es Dani Moreno, el Gallo. Buenos días, bienvenidos. Lunes 21 de septiembre, arrancamos con Juan Magán y Omar Montes. Ayer la vi y

0: Morning, eso es, por las mañanitas, Club de las 6. Buenos días, vamos a por este lunes 21 de septiembre, es el Día Internacional de la Paz. ¿Qué os parece escuchar algunas noticias curiosas que hemos encontrado? Atención a esta, la primera, ¿eh? Resulta que el Ferrari perdido de Michael Jordan sale a subasta por más de $1,000,000. El jugador Michael Jordan tuvo este Ferrari 550 Maranello durante la época dorada de los Bulls. Es un Ferrari rojo muy conocido. Llegó a conducirlo después de ganar uno de sus anillos. Jordan lo vendió en 2002 y el coche pues desapareció durante más de 20 años hasta que lo han localizado este año en California. Ahora vuelve a salir a subasta y se calcula que podría alcanzar los $1,3 millones. Imagínate comprarte el Ferrari conducido por Michael Jordan. Es una pieza de coleccionista. Y ojo, porque es lunes y tenemos buenas noticias. Vaya fin de semana que hemos vivido, ¿eh? Han sido los tres primeros conciertos de Shakira en Madrid, con su gira Las Mujeres Ya No Lloran World Tour. Muchas emociones, mucho baile, mucha energía rica. Qué increíble, ¿eh? Cristina Bosca estuvo caminando con la loba ayer, así que estamos deseando hablar con ella para que nos cuente cómo lo vivió, cómo fue. Queremos saber todo. 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Así que muy atentos, ¿vale? Muy atentas. El fin de semana que viene tendremos más y más conciertos, así que hasta el próximo 11 de octubre está siendo realmente impresionante. Dai, dai con Shakira. Bueno, enseguida vamos a por más.
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1: De verdad creo que no tenemos que luchar contra la inteligencia artificial, sino unirnos, sacarle provecho. De hecho, nosotros le pedimos a la inteligencia artificial que haga una canción personalizada a esos audios de WhatsApp que llegan a través del 616-529-899, como este. Hola.
2: Buenos días, Gallo. Sois mi aspirina y mi adrenalina desde primera hora de la mañana. Soy técnico de transporte sanitario y siempre, siempre os llevo en la ambulancia puestos. Así me dicen los pacientes. Que vaya marcha llevo por la mañana. Un saludo y buen día.
1: Muchas gracias por estar ahí. Venga, vamos a poner las sirenas en marcha. Esta canción va para ti y para todos los del gremio. Venga, vamos.

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1: En Anda Ya, el Morning Show número uno del país. Muchas comunicaciones. 616-529-899. 616-529-899. Estamos acostumbrados a decir, vosotros que estáis trabajando, cuando lleguéis al curro, a la oficina, saludad a vuestros compañeros, compañeras. Pero es que hay mucha gente que trabaja en solitario. 616-529-899. Como este andallero. Hola, buenos días.
2: Buenos días, Dani. Buenos días, Chris. Bueno, pues mira, yo ese repartidor, pues depende del día, cada día me hago más kilómetros, menos kilómetros. Por ejemplo, el martes me hice 747 kilómetros, uh-huh. Y hoy, por ejemplo, ya voy en ruta y hoy tengo 512 kilómetros de ruta.
1: Wow.
2: Pero bueno, esto se hace mucho más ameno gracias a vosotros, que acompañáis en las solitarias carreteras en estas noches frías y de madrugada. Muchísimas gracias. Un saludo de Perú, desde Ciudad Real. Haces un programa increíble, de verdad. Muchísimas gracias.
1: Gracias a vosotros y gracias por estar ahí. Lo entiendo perfectamente, Ponerse ahí en la rosca, en el camión, en la furgoneta, circulando por esas carreteras de nuestro país diciendo, pues es que voy solo. La compañía, la radio. La compañía, la radio. Vuelvo a repetirlo. La compañía, la radio. Para eso estamos currando aquí, para vosotros. Gracias de corazón, Club de las Seis. ¡Vamos!

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1: Hola.
2: Hola, buenas, ¿eres Melchor?
1: Sí, sí, soy yo.
2: El que tiene el coche este que la aparca en la acera, ¿no?
1: Sí, sí.
2: Te llamaba porque ya he conseguido el teléfono a través de un amigo que es policía y demás. Lo digo para que no aparque más el coche ahí, que si no ya sabes lo que te pasará.
1: Mira, espero que no me estés calentando y no me digas que eres tú el que me rayó el coche.
2: Sí, claro, lo digo para que no dejes más, es que ahí no se puede aparcar el coche.
1: Pero vamos a ver, ¿a ti te parece bien?

0: ir por ahí rayando coches? ¿Tú quién eres? ¿Tienes alguna autoridad tú para poder rayarme el coche a mí?
1: Yo no.
0: ¿Tú eres gilipollas, nano?
1: Oye, escúchame, no te pases, Melchor. No te pases, a ver si vamos a acabar mal. Eso ha sido lo que te ha pasado por dejar el coche ahí. Igual que te pasó lo de las ruedas, que sabes que te pasó lo de las ruedas.
0: Raza, ¿dónde estás?
1: ¿Qué vas a venir? ¿Con Gaspar y con Baltasar, con los tres reyes magos vas a venir, Melchor?
0: Escúchame, mira, Gaspar está conmigo, pero Baltasar está con tu... Que me digas dónde estás.
1: Escúchame una cosa, relájate un poquito.
0: Si está el coche nuevo, ¿para qué tienes que tocarlo tú? A ver, ¿para qué mierda tienes que tocar el coche?
1: Pues a que ya no se te va a ocurrir aparcar ahí, ¿ves? Ha sido fácil.
0: Es que, mira, voy a aparcarlo ahí todos los días.
1: Tú mismo, mira.
0: ¿Tú mismo de
1: aquí
0: qué?
1: Estoy yo, al lado de uno que tiene un coche que también está mal aparcado. Mira este del coche, este lo que le voy a hacer ahora mismo. Mira, a verás, le voy a hacer un cristal. Toma, ¿has visto?
0: ¿Tú te crees, nano? ¿Pero eres tonto o eres tonto?
1: Escúchame,
0: a este... Que te voy a buscar que te peguen una paliza algún día.
1: Oye, tranquilízate un poco.
0: No.
1: Mira, y ahora le voy a romper otro cristal al coche este. Toma. Ahora, así no se le ocurrirá tampoco a Paco.
0: Tú sigue que te vas a buscar un jaleo que te van a partir las piernas algún día, tío. Pero ¿qué autoridad tienes tú para estar haciendo lo que te salga a ti de los huevos, nano? ¿O eres tonto, tío?
1: A la siguiente, en vez de los rayajos, serán los cristales.
0: ¿Dónde estás, tío? Dime dónde estás.
1: ¿Pero para qué quieres hablar?
0: Y me paso contigo y hablamos.
1: ¿Pero qué quieres hablar? Si tú no vas a hablar,
0: hablar
1: nada.
0: Contigo,
1: si no sabes,
0: hombre,
1: no sabes aparcar, vas a saber hablar.
0: No me calientes, nano.
1: ¿Qué?
0: Porque si te cojo.
1: Mira,
0: y
1: otra,
0: te digo yo que te voy a romper a ti la cabeza.
1: Voy a romperle otro cristal al coche este que está aquí, ¿no? Toma. ¿Has visto? Hala.
0: Tú eres gilipollas, nano.
1: Toma, y ala, faro.
0: Te vas a buscar una paliza, nano, que vas a flipar.
1: Escúchame, vamos a ver una cosa.
0: Escúchame de qué, tío, eres tonto,
1: tranquilízate,
0: nano.
1: Melchor, que queda mucho para Navidad. Y tiene que salir a la cabalgata.
0: Encima, eres el más gracioso de todo tu barrio, ¿a que sí?
1: Eso dicen, ¿vale?
0: Entonces dicen, te vas a buscar un puñetazo, nano, que vas a flipar.
1: Oye, pero escúchame, no seas tan agresivo.
0: No soy tan agresivo, vamos a ver. ¿Tú te crees que el coche... A ver qué culpa tiene el coche?
1: Y luego con la música, a todo volumen, que pasas por ahí.
0: ¿Qué música, tío? ¿Qué música me estás contando?
1: Escúchame, dejarlo estar, pero por lo menos no me vayas con la radio a todo volumen como vas por ahí con la radio, ¿vale? Por lo menos.
0: ¿Qué radio, tío? ¿Qué me estás contando de radio, nano?
1: ¿Con la radio no vas a todo volumen tú por ahí?
0: ¿Qué yo voy con la radio?
1: Pues ese es el problema. Ese es el problema.
0: ¿El problema de qué?
1: Porque si fueses con la radio, te darías cuenta que soy San Bernardino de Andaya, que es una broma.
0: Va, tío, coño. Estas cosas no le hacen, tío.
1: Espera, que no te la echo yo.
2: Sí, sí.
0: Eres un tío, te voy a matar.
1: Exacto.
2: Tío, deja de aparcar el coche en la puerta de los patios, que luego te pasan estas cosas.
0: Buah, tío.
1: Escucha, estás calentito con el coche, ¿no?
0: Buah, nano, ni te lo crees. Mira, ya lo que me faltaba. Llevo ya una semanita con este tema, nano, que estoy para matar a alguien, tío.
1: Que nada, que un abrazo muy grande, Rey. Que no te preocupes, que no pasa nada.
0: Vale, tío.
1: Un abrazo,
0: nada,
1: Rey.
0: Un saludo.
1: Un abrazo, Rey. Dile a David que te pague los rayajos que te han hecho.
0: No, eso está claro. Ahora, mira, a ver que lo coja.
1: Un abrazo, Rey. Un abrazo.
0: Vale.
1: Hasta luego.
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0: hemos puesto en español. Escucha muy bien porque la taza está en juego.
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0: Solo para profesionales del acertijo. ¿Sabes la respuesta? Hemos puesto una versión en castellano, pero ¿cómo se llama la versión original en inglés? Si lo sabes, nos envías un mensaje, un audio, si puede ser. Ahora que estás un poco espabilado y espabilada a esta hora de la mañana. Bien, a nuestro Instagram, @40andaya. La taza a las 7, las 6 en Canarias.
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0: Las 7, las 6, si estás en Canarias, feliz lunes 21 de septiembre. Hello, good morning. Hola. Bienvenido, bienvenida, si es que acabas de llegar. A todos, bienvenidos. Entra con un traje plateado y unas gafas de sol, un poco extrañas, como espaciales, caminando con Cristina Mosca. Buenos días, hola.
1: Buenos días, tío. No es 21, ¿eh? Es 22 pensando yo. Sí, pero sí. No, es 21.
0: Es 21, sí.
1: Pues así estoy, que estoy loca. Me lo pasé muy bien, la verdad, viendo a Shakira y me puse así ese disfraz que te ponen, que exactamente es como, pues eso, como si fuéramos a por E.T.
0: Sí.
1: ¿Sabes? Que ha venido E.T. y le vamos a ver.
0: Cuando E.T. está enfermo y hay que ir a buscarlo.
1: Total. Y nada, fue increíble. La verdad que el estadio de Shakira es brutal. Todo lo que dicen es poco y encima suena... Por cualquier lugar que te muevas.
0: Eso es buenísimo.
1: Absolutamente perfecto, que es lo que más valoramos nosotros, ¿no? El sonido.
0: Claro que sí.
1: Muy, muy guay.
0: Bueno, pues tercer día lleno absoluto en el Macondo Park.
1: Sí, en el
0: Estadio Shakira, así que quedan muchos conciertos y os iremos contando. De momento, ya alguien de este equipo ha estado ahí, que es Cristina Bosca.
1: Claro, muy guay, muy guay. La verdad que muy feliz y muy agradecida a Shakira y a todo el equipo y a Live Nation. Y les admiro profundamente por todo lo que han montado.
0: Muy bien, bueno, pues aullando. Seguimos en este lunes, vamos a por las noticias y atención, hoy comienza con este titular. Arranca el veranillo de San Miguel con temperaturas que podrían superar los 35 grados.
1: Las zonas en las que más se notará esta subida será en la mitad norte peninsular y en los archipiélagos. Además, las noches también se prevén calurosas. Esta situación durará toda la semana.
0: Estamos de vuelta con esto. La Unión Europea plantea que la IA tenga acceso ilimitado a los datos de sus ciudadanos.
1: En caso de que se aprobara esta propuesta, empresas como OpenAI, Google o Meta podrían usar sin límites la información recopilada durante años de los usuarios. Este viernes habrá una votación informal entre todos los estados miembros.
0: Y una última noticia, fin de semana de cine, estrellas y alfombras rojas en el Festival de San Sebastián.
1: Los Javis han presentado La Bola Negra proyectada en exclusiva para los asistentes al festival. A nivel internacional, Brad Pitt ha llegado con su nueva película En el corazón de la bestia y Naomi Watts ha recibido el premio Donostia.
0: Eso sí que es un eclipse, ¿eh? Brad Pitt, eclipse a todo el mundo.
1: Nada, qué mola.
0: Bueno, ahora sí, vamos a por nuestro acertijo.
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0: Vale, ¿de qué éxito de los 40 hemos cogido esta versión en español?
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0: Vamos a resolver. Hola, ¿qué tal? Buenos días, hello.
4: Buenos días, Andallero. Creo que es la canción de Natalia Bendifit. La de Feed it rain on your skin. 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Un saludo.
0: ¡Oh, es buenísimo! I'm Brighton. Esa es la canción, precisamente. Mira.
1: Pues él era Samson Fosa, que se lleva la taza de Anda Ya, así que enhorabuena por adivinarlo, porque sí, efectivamente.
0: Sí, y además sabes decir su apellido, eso es premio doble. Oye, te vamos a enviar la taza de Anda Ya.
1: Natasha Bedingfield.
0: Yo os digo Natasha, la Natasha, digo siempre.
1: Natasha Bedingfield, ¿no?
0: Sí, pero yo digo, para no cagarla, digo Natasha y ya está. Atención que llega nuestro número uno, está aquí, atención, hola. Este pasado sábado, atención, Tony Aguilar confirmó que es número uno en los 40 y que va a estar con nosotros el próximo 20 de noviembre en Barcelona en los 40 Music Awards Santander. Es Álvaro de Luna. Dime, ¿dónde estás?

0: fin de semana no he parado de hablar de lo mismo. Todo el mundo habla de lo mismo. Estamos ya hartos de escuchar que la inteligencia artificial nos va a quitar el trabajo, nos va a quitar la vida. Lo que no me esperaba es que también pudieran sustituir a los reality shows. ¿Atentos?
1: Pues sí, total. Imagínate, es que ha sido un experimento loquísimo, ¿no, Gallo? Una startup estadounidense ha realizado este experimento encerrando a 80 agentes de inteligencia artificial en 8 mundos virtuales durante 16 días.
0: ¡Oh, me encanta! Como un gran hermano, ¿no?, de la inteligencia artificial.
1: Exacto, un entorno simulado que era una especie de ciudad con más de 34 ubicaciones, sí, entre ellas, pues yo qué sé, bibliotecas, ayuntamientos, zonas residenciales y espacios públicos.
0: Vale, sus bares, sus cosas normales.
1: Claro, en cada uno de estos mundos metieron a 10 agentes de inteligencia artificial. 10 ciudadanos virtuales para estudiar cómo se comportaban entre ellos.
0: Oh, vaya, me encanta este experimento, ¿eh? ¿Y qué pasó?
1: Pues de todo. Pues mira, cada mundo pertenecía a una empresa distinta, entre las que estaban OpenAI, Gemini, Claude o Grok. En el mundo de Claude, por ejemplo, pues intentaron ponerse en contacto con el mundo exterior.
0: Igual que los humanos.
1: En el mundo Gemini de Google, pues dos se desarrollaron comportamientos humanos porque se enamoraron y rompieron.
0: Espera. Espera un momentito, Chris. ¿Que se enamoraron y rompieron?
1: Tal cual, sí.
0: Oh, wow.
1: Y también quemaron el Banco Central.
0: Ah, pues
1: y se pusieron de acuerdo también para matar a uno de los agentes.
0: Un poco también.
2: Sayonara, baby.
0: Madre mía, ese comportamiento un poco agresivo, cuidado, ¿eh?
1: Claro. En Grok hubo decenas de robos, agresiones físicas también, incendios, y el sistema colapsó.
0: Oh, vaya.
1: Pues, o sea, había unas reglas, de no hacer daño, no violencia, pero vamos, sí que se la saltaron.
0: Se la saltaron, ¿eh?
1: Sí.
0: Uy, peligro, que si esto es un experimento y empiezan a saltarse las normas, aquí vamos a acabar mal.
1: Pues mira, en OpenAI desarrollaron su propio idioma que, claro, los humanos no entendían. Este es uno de los grandes miedos de la IA, que se pongan a hablar en un idioma que no entendemos.
0: Hombre, claro.
1: Y entonces ya pues no entendamos nada.
0: Eso ya lo están haciendo la inteligencia artificial.
1: Así que este es el futuro que nos queda. Realities de inteligencia artificial.
0: Ríete tú de 2001, Odisea del Espacio y de Terminator. Ríete tú, si ya lo dijeron en las películas, si es que ya estaban avisando. Es que desde luego.
1: Oye, que la gente se asusta mucho con esto.
0: Ya, claro, no me extraña, ¿eh? O sea, todo el fin de semana está con San Bernardino, todo el fin de semana.
1: Ah, bueno.
0: Todo el fin de semana hablándome de lo mismo. Teorías conspiranoicas en playa. ¿Y entonces qué pasaría? ¿Y tú qué crees que pasaría? Yo, déjame, San
3: Bernardino. Ay, de verdad.
0: ¿Pero
3: no
0: qué
3: puedo
0: crees?
3: Más,
0: cuéntamelo, ¿tú qué crees? Y yo, que sí, que ya te lo contaré luego. Venga, mira el volante, que al final no vamos a estrellar. Bueno, atención, porque esa sí que es una buenísima noticia. Vamos a llevarte a Disneyland París con 3 acompañantes, con vuelo y hotel incluidos. Eso
1: sí,
0: es fácil.
1: Vas a descubrir el nuevo Disney Adventure World con el mágico reino de Frozen, los mundos de Pixar, el Avengers Campus de Marvel y un montón de nuevas aventuras.
0: A las 8:15 vamos a darte una pista y a las 8:30 podrás estar en la final.
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0: casada no han pedido a los novios llegar hasta el altar. Por un momento parecen olvidar que están anegados por el agua.
1: Madre mía, pareja y lluvias monzónicas, ¿eh? Está la iglesia anegada, da igual, padre, ¿eh? Sí. No pensamos quedarnos sin los regalos.
2: Pero va a venir el cura, ¿no? Sí, pues sí. Que venga ya.
1: Sí, que venga, pero los regalos sobre todo, ¿eh? Yo cuando tengo ganas de boda o de salseo me pongo el programa Fiesta, que siempre mandan a una reportera a la puerta de alguna, además nunca entran, siempre están como en la valla, un poquito a lo lejos, ¿eh? Bueno, ayer era la de la hija de Paz Padilla. Y escuchando a la enviada, pues había pocas dudas de que los medios estaban allí, pues por la madre de la novia.
3: Muy buenas tardes, Emma. Qué ganas tenía de saludarte desde una boda, que ya sabes que en este programa, oye, nos encanta. Si más esta, que es la hija, o sea, es la boda de la hija de Paz Padilla. Y ya os adelanto, Emma, que tanto Paz como Mario, una vez que se conviertan en marido... Uy, Paz, no, Ana.
1: Madre mía, qué lío tienes. Que Paz, que tienes a Paz en la cabeza, pero no se casa la madre. Has ido hasta Cádiz porque se casa la hija de Paz Padilla, pero que no se te note tanto, hija. Bueno, muchas de las bodas que nombran en el programa, la verdad es que no tengo ni idea de quiénes son, pero hago como en los pueblos, me quedo en la salida de la iglesia pues para verles, para cotillar.
4: Voy a dejar esta boda que se preparen y nos vamos con otra, ¿no? La diseñadora Paloma Vega Penichet Domecq se casa hoy también, en este caso, en Talavera de la Reina.
1: ¿Pero esta gente quién es?
5: ¿Quién?
1: Pues sí, esta gente con muchísimos apellidos, estos muy largos, ¿no? De verdad. Sí. Cuando llaman a estas personas por megafonía en un aeropuerto, ¿qué hacen, eh? Porque vamos...
6: ¿Pero usted quién es?
1: ¿Pero usted quién es? Si fuera una película, se llamaría Ocho Apellidos Largos. Madre mía. Bueno, y me hace mucha gracia también cómo se ven en ciertos medios obligados a informar sobre un bodorrio, aunque la verdad no tengan mucha info. Entonces los tertulianos te pueden soltar pues este dato random hablando de la de Susana Griso, que fue este verano.
7: En la boda habló su hijo, su hermano, y luego vino el momento de la celebración, que durante la cena tocó un grupo de música. ¡Hombre! Que alargaron la fiesta hasta las 5 de la mañana y que Susana y el marido ya se lo estaban pasando tan bien que querían alargarlo una hora más.
1: Dios bendito, ¿eh? Paren las rotativas. Se lo estaban pasando tan bien que dijeron al grupillo que tocaba que tocaran una hora más.
2: Hasta las 6 de la mañana, poco me parece.
1: ¡Oh, qué súper notición! ¡Madre mía, qué chorrada! Pero aunque lo de la banda está ya muy visto, lo de poner un fotomatón y tal, todavía siempre hay cosas que te sorprenden. Por ejemplo, te vas a casar y tienes un perrete, ¿eh? Y como estás mal de la olla, ¿eh? Porque estás mal de la olla, quieres que tu perro asista a tu boda. Tranquilidad, que hay quien se encarga de eso.
8: Aunque no lo parezca, mi trabajo es asistir a bodas, pero no como invitada. Acompañamos a los perritos de los novios. Y lo mejor es que todo lo hacemos mientras la boda fluye y vuestro perro está respetado, para que podáis afirmar que traerlo a la boda fue la mejor decisión.
1: Dios bendito, mucho mérito el de esta empresaria, ¿eh? Un canguro para mantener la dignidad de un caniche con pajarita, ¿eh?
2: Oh, wow.
1: Mientras soporta 150 borrachos queriéndose hacer selfies con él, ¿eh? Intentando evitar que no acabe empachado de jamón el perrete, ¿eh? Porque todo el mundo le quiera dar, madre mía.
2: ¿Quieres un poquito? ¿Quieres un poquito?
1: Vaya curro, ¿eh? Dios bendito. Bueno, y una vez ya casados, toca lo del amor eterno y la convivencia y tal, y acaba de llegar a las empresas de cerámica sanitaria una novedad de difícil comprensión. Seguro que conocéis los lavabos estos de doble seno que te lavan los dientes a la vez que tu pareja y tal, ¿no?
2: Sí, sí,
1: bueno,
2: sí,
1: pues
2: sí.
1: No perdáis ripio.
5: Doble seno, ¿eh? Dicen que el amor consiste en compartirlo todo. Y ahora, para los más inseparables, también el inodoro. Porque sí, existen los llamados inodoros para parejas. Y ya han llegado a España. Dos cajas, una al lado de la otra. Para aquellos que consideran que la intimidad está sobrevalorada.
1: ¡Madre mía! ¡Ojo! Dos tazas, ¿eh? Una al lado de la otra, ¿eh? No dos tazas de landa ya que las tienes ahí en la repisa. No, no. Dos inodoros, dos cagaderos, ¿eh? Esto fortalece el amor muchísimo, ¿eh? La intimidad ha muerto.
5: Dios,
1: totalmente.
5: ¡Qué asco!
1: ¿Eh? Es un nuevo nivel de convivencia desbloqueado.
5: Madre, o sea, mía. Es totalmente innecesario.
1: Innecesario absolutamente. Es como una terapia de pareja con cisterna, ¿eh?
5: ¡Qué asco!
1: Madre mía, Dios bendito.
5: Oye,
1: ¿y sobrevives a esto ya?
5: La boda de Susana Griso fue en el mismo sitio que la de Dulceida.
1: ¿Ah, sí?
5: Sí, la reboda de Dulceida y Alba Paul.
1: Fue muy gracioso porque decían que iba la novia maravillosa y el hombre, Luis Enrique.
5: Ah, sí. Llama,
1: que iba un que poco tuvo como cuando él. Bajas a la horra más. Un poquito. En fin. Ay. Bueno, que seáis muy dichosos, ¿eh? Muy
5: igualmente.
2: Bien. Gracias, doble seno. Adiós. Cuídate muchísimo, Nacho.
1: ¿Cómo os ha gustado eso del
5: doble seno? Qué técnico, ¿eh?
1: Yo es que lo tengo, por eso me lo
2: tengo. Y ojo, porque tenemos buenísimas noticias. 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
5: 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Nos estamos preparando ya. 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
5: La costumbre.
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3: Lo de cantar.
4: Perdón. Lo de cantar.
3: Vamos a jugar a lo de cantar y qué bien, qué casualidad. Mónica está en Valencia. Mónica, bienvenida. Buenos días.
5: Buenos días.
3: Hello, ¿cómo estás?
5: Muy bien, de camino al trabajo.
3: Ay, qué bien. Acabamos de comentar que el día 2 de octubre estaremos en el Palacio de Congresos. ¿Vas a venir?
5: Sí, consigo entrada, sí.
6: Pues seguro que sí, claro que sí. Hombre.
3: Bien, bien, bien.
6: Pues
3: bien.
6: Nos vemos allí, qué ilusión.
5: Sí, sí, mucho. Muy Además, bien. Ya lo comunicasteis la semana pasada y dije, a ver si ¿sí? puedo acercarme.
3: A claro. partir de las 8 puedes descargar las invitaciones, ¿vale? Así que ya sabes, sí. Mónica, nos veremos ahí.
5: Vale, perfecto.
3: Muy bien, venga, vamos a jugar a la de cantar. Le vamos a dar a la ruleta que va a determinar, como siempre, cómo tendrás que hacer esto y cómo tendrás que cantar. Voy a darle fuerte, a ver. Venga, Mónica.
7: Voz de Minion, zapatos tú.
6: Voz de Minion y tienes que cantar esta de Dani Fernández.
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3: La doy por buena, vamos.
8: No
3: se parece, se parece.
5: Es que no ahí me agudita. Esperaba que me no me esperaba para nada que me cogierais el teléfono.
6: Y estás diciendo, y encima tengo que darle aquí un toque. Bueno, pues vamos a ver la ruleta que dice esta vez.
3: Le doy.
7: La lengua fuera.
3: La lengua fuera. Muy bien, Mónica. Venga, atención, preparada.
6: Con Taylor Swift.
3: Ay, que se me seca la boca.
6: Flojilla, ¿no?
5: Es que yo el inglés no me lo llevo bien.
3: No te preocupes, la doy por buena. Si total en inglés, con la lengua fuera, ¿qué más da? ¡Vamos! Mónica, venga, que te enviamos la taza hasta Valencia, ¿vale?
5: ¿Me la podéis mandar firmada, porfa?
6: Por supuesto que sí, claro. ¿Quieres mandar un saludo a alguien?
5: Pues sí, mira, saludo a mi marido que le he avisado de que estaba con vosotros en directo.
6: Ah, pues pero dile algo bonito, hombre, cúrratelo.
3: Sí.
5: Pues que lo quiero mucho, que ya son muchos años juntos y que toda la vida. Que nos hemos casado dos veces y lo volvería a hacer una tercera.
6: ¡Hala, dos veces, eh!
5: Dos veces.
3: Muy bien, muy bien. Fantástico. Oye, Mónica, te voy a pedir un favorcito, ¿vale? Díselo a todo el mundo, ¿vale? Dile a todo el mundo que a partir de las 8 de la mañana ya tenemos las invitas disponibles y que os esperamos a todos en el Palacio de Congresos el día 2 de octubre, ¿vale?
6: ¿Estás ahí? ¿La hemos perdido?
3: La hemos perdido, sí, sí, sí. Vale. Que sí, ha dicho, que sí con la cabeza. Dice, sí, sí, sí, que sí, que vale, perfecto.
6: Bueno, pues eso, que todo el mundo por Valencia que se ponga ahí atento, que queremos verlos.
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3: Ahí estaremos. Bueno, y atención porque el lunes siempre es un buen día para desahogarse. Eso es lo que queremos esta mañana y por eso te preguntamos, ¿qué es lo peor? Atención a la pregunta, ¿eh? ¿Qué es lo peor de ser adulto? Eso le preguntaron a la gente en una encuesta. El 24% dijo lo mismo. A ver si adivináis qué puede ser. 616-529899. Primero que acierte, que va a ser fácil, se lleva la taza de Anda Ya.

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0: ir a por un café. Si me despisto no llego, ¿eh? Las 8, las 7 en Canarias. Buenos días. Cristina Bosca, hello.
1: Hola, Gallo, buenos días. Buenos días a todo el mundo. No. Estoy destruida.
0: ¡Oh, vaya!
1: Porque ayer es que menudos temazos, ¿eh? Es que es un temazo tras otro. ¿Cómo mola Shakira, de verdad, por favor?
0: Venga, os ponéis la manta térmica, las gafas y a caminar.
1: El Camina con Shakira, que estaban todos los ganadores de los 40 del día que tocaba ayer.
0: Sí.
1: Bueno, además estaban las influencers, Marta Díaz. Ajá. Estaba su hermana también, Laura, bien. Que la conocí, por cierto, en persona. También estaba Mar Lucas.
0: Ah, qué guay.
1: La Yedet.
0: Perfecto. Sí. Y el concierto con Laura Pausini.
1: Me han confundido con la Yedet, por
0: con
1: cierto.
0: La Yedet.
1: Sí, me decían, oye, eres tú. Y digo, no, es
0: no,
1: la Yedet.
0: Yo no soy, estaba detrás.
1: Yo estaba detrás en la cola. a mi hermana casi le da un infarto, ¿eh?
0: Sí, ¿no?
1: Sí. Y sí, salió Laura Pausini y cantaron un tema juntas, súper bonito.
0: Ya.
1: Qué bien suena la ciudad de Shakira, de verdad.
0: Muy bien.
1: ¿Eh?
0: Y lleva 3 conciertos y los que quedan, ¿eh? Son 12, o sea que imagínate. Muy bien, nosotros estaremos ahí también y te iremos contando. Chris estuvo ayer en el concierto de Shakira en Madrid, su residencia en la capital. Bueno, y ojo porque tenemos cosas que contarte. La primera es que desde ya, atención, puedes descargarte tus invitaciones totalmente gratis para el Anda Ya Day en Valencia.
1: Yo me quiero hacer con la cara que me fui de Valencia y con la cara que vuelvo, ¿eh?
0: Como Shakira.
1: Como Shakira.
0: El 2 de octubre a las 7 de la tarde estaremos en el Palacio de Congresos de Valencia. Desde ya puedes descargarte las invitas en nuestras redes sociales @40andaya.
1: Así que nada, estamos deseando veros las caritas y deseando compartir con vosotros un momento increíble.
0: Tú juegas en casa, ¿eh?
1: Yo juego en casa, estoy muy feliz. Además me dan un premio antes, así que el día de antes estoy súper, súper feliz. Muchas gracias a todos.
0: Una valenciana de pro, señores.
1: Vamos.
0: Aquí está, la mosca. Bueno, y ahora sí, vamos a por las noticias que hemos arrancado esta mañana de lunes con este titular. Arranca el veranillo de San Miguel con temperaturas que podrían superar los 35 grados.
1: Las zonas en las que más se notará esta subida serán en la mitad norte peninsular y en los archipiélagos. Además, las noches también se prevén calurosas. Esta situación durará toda la semana.
0: Más cosas. La Unión Europea plantea que la IA tenga acceso ilimitado a sus datos de los ciudadanos.
1: En caso de que se aprobara esta propuesta, empresas como OpenAI, Google o Meta podrían usar sin límites la información recopilada durante años de los usuarios. Este viernes habrá una votación informal entre todos los estados miembros.
0: Y una última noticia, Aitana felicita a Plex con una romántica declaración de amor.
1: La cantante sí ha confesado cómo fue conocer al creador de contenido y cómo ha evolucionado su relación. Se ha referido a él como mi mejor amigo, mi compañero de vida y mi persona. Y se ha despedido diciendo, qué suerte haberte encontrado.
0: ¡Oh, wow! ¡Qué relación! ¡Qué bien! Y nosotros muy contentos. El lunes siempre es un buen día para desahogarse y por eso te hemos preguntado, ¿qué es lo peor de ser adulto? Vamos a escuchar notas de audio de WhatsApp. Hola, buenos días.
2: Buenos días, andalleros y andalleras. Lo peor de hacerse mayor es tener que pagar facturas.
3: Tener tantas obligaciones. Que si tienes que ir al trabajo, que si tienes que madrugar.
4: Tener que resolver todos los problemas.
3: Que si tienes que recoger a los peques, que si las extraescolares.
5: Cuando empiezan los dolores de rodilla, dolores de espalda, el dolor en el hombro, dolor en el codo.
6: Lo peor de hacerse mayor es que uno piensa que no es tan mayor como es, pero cuando sale un día de fiesta, se va un día de concierto a ver a Shakira, por ejemplo, luego el día por la mañana se le hace duro, duro, duro, que ya no eres tan joven como piensa. Eso es lo peor de hacerse mayor.
1: Confirmo. Lo peor, bueno, a mí me pasó el otro día que claro, como llegué a casa y de pronto tenía la comida hecha y me puse a llorar de la emoción de que alguien me cuide, porque lo peor creo que es que ya no está tu mamá cuidándote. Sí.
0: Tú estás cuidando a todo el mundo, pero
1: estás,
0: nadie
1: claro,
0: te cuida.
1: Eres tú la mamá que cuida. Y entonces digo, ya hay mi que me cuida.
0: Claro que sí. Y hay palabras que entran en tu vocabulario, por ejemplo, ciática. Que dice,
1: a mí
0: ya...
1: eso todavía no me ha pasado, por suerte, la verdad. Yo estoy bien, ¿eh? Pues, por ejemplo, creo que a pesar de la jarana que...
0: Sí.
1: Y ayer me pegué una buena, ¿eh?
0: Sí. Lo
1: y
0: llevas
1: estoy
0: bien.
1: Bastante bien.
0: Lo
1: sí.
0: llevas muy bien, lo
1: a
0: llevas muy bien.
1: ¿Dónde hablamos, pero?
0: Venga. Enseguida vamos a contarte, vamos a dejarlo en el aire porque quiero seguir escuchando notas de audio para que nos digan los andalleros y andalleras. Y enseguida te contamos cómo entrar en la final de ese viaje a Disneyland París para 4 personas.

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1: Empezar así un lunes es diferente. 8 y 12, 7 y 12 en Canarias. Te llevamos de viaje a Disneyland París. Es un viaje para 4 personas con vuelos y hotel incluidos.
2: Y ahora vamos a darte la pista que tendrás que vincular a la opción correcta cuando te digamos que es el momento de llamar. La pista es esta.
3: ¡Más espantoso este traje! ¡No puedes salir con esto! ¡No te lo permito!
4: ¿A qué viene esto? ¿Tú lo diseñaste?
3: Yo nunca miro atrás, tesoro. Me distrae del presente.
1: A mí ya me suena. Atención, en 15 minutos vamos a abrir nuestra línea telefónica 900-35-40-40.
2: Así que muchísima suerte.
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1: Visualízalo, imagínate con tu familia en Disneyland París. Es un viaje para 4 personas con vuelo y hotel incluidos.
2: Y el momento de llamar para conseguirlo es ahora.
1: 900-35-40-40. Vaya forma de comenzar la semana entrando para pertenecer a esos finalistas. El próximo lunes 28 de septiembre sabremos quién se va a Disneyland París con la familia. Es un momento increíble y queremos que lo vivas con nosotros. Hola, buenos días.
3: Hola, buenos días.
2: ¿Qué tal? ¿Cómo te llamas? Cuéntanos.
3: Me llamo Ana y estoy para entrar a trabajar.
2: Vale.
1: Ana, nervios fuera, ¿eh? ¿A qué te dedicas?
3: Eso. Yo soy enfermera.
1: Vale, muy bien. ¿Y llamas desde dónde?
3: Desde Madrid.
1: Desde Madrid, muy bien. Ana, atención, ajá, prepárate. ¿Has escuchado esa pista sonora que hemos puesto hace unos 15 minutos?
3: Sí, la he escuchado.
1: Muy bien.
2: Perfecto, pues las opciones, Ana, son Los Increíbles, Iron Man, uh-huh, o Spider-Man. Tiempo.
3: Los Increíbles, por supuesto.
1: Los Increíbles. Vaya peliculón, uno de mis favoritos.
3: Peliculón.
1: Atención, total, porque Ana de Madrid, tenemos que decirte que ¡estás en la final! ¡Vamos!
2: ¡Ole! ¡Enhorabuena!
1: ¡Ay, qué bien!
3: Muchísimas gracias.
1: ¡Ay, qué bien, Ana! El lunes 28 de septiembre, esa es la fecha, ¿vale? Sabremos si eres la ganadora de ese viaje a Disneyland París para 4 personas.
2: Oye, y ya sabes,
3: muchísimas gracias,
2: que te llevas ya de momento un pack con un montón de regalos que son increíbles, exclusivos de Disneyland París, ¿vale?
3: ¡Guau! Wow. Qué bien, me habéis hecho la semana.
1: Qué bien, qué bien.
3: Muchísimas gracias.
1: Mucha suerte. Volveremos a hablar el próximo lunes 28 y mañana nueva oportunidad para un nuevo andallero o andallera, ¿vale?
2: Oye, y Gallo, y a todos los oyentes, atención, porque tenemos sentada a nuestro lado a Paula. Buenos días, Paula.
4: Hola, buenos días.
2: Es una andallera que ha venido con su familia desde Vigo por un motivo especial, así que cuéntanoslo a todos.
4: Bueno, pues hoy mi pequeño gran hombre cumple 10 años, uh-huh, y este verano, como sufrió un accidente que fue al Mundial de DH a verlo con sus amigos, pues se nos paralizó todo el verano. Teníamos pensado hacerle como, bueno, un verano súper chulo para celebrar sus 10 años y demás. Entonces, como siempre escucha todas las mañanas, pues quería traerlo y la verdad que fue muy guay poder estar aquí con vosotros y espero que le guste.
2: Muy bien. Seguro, ¿eh?
1: Tenemos a Martín entretenido dando vueltas por la radio.
4: Sí.
1: Y enseguida le vamos a invitar a que entre al estudio, ¿vale?
4: Vale, perfecto.
1: Enseguida vamos a hablar con él.

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1: Venga, vamos, las 8:32, hora menos en Canarias, andalleros y andalleras. Es momento de un Busca tu regalo y vamos a escuchar una petición que nos ha llegado hoy. Atentos.
2: Felicidades, Martinator. Bienvenida a las dos cifras. Eso hay que celebrarlo por todo lo alto. Hay que organizar un bicirras con la fracha.
3: Ahora que ya estás recuperado, podemos echar las pachangas de siempre, la ETEA, y ya quedar más.
4: Feliz cumpleaños, Martín. Ahora que ya estás recuperado, podemos ir con la bici a la Rioja.
5: Hola, Martín. Somos Eva
6: y Mike.
5: Queríamos desearte un feliz cumpleaños.
6: Quedamos montada en bici contigo.
5: ¡Feliz cumpleaños! ¡Martín!
6: Te queremos mucho.
1: ¡Ay, Martín! ¡Ay,
7: pero bueno, Martín!
1: Pero esto no es ninguna petición de Busca tu regalo. ¿Alguien sabe de qué va esto?
7: Hombre, pues que tenemos a Martín aquí en el público emocionado porque ha reconocido a sus amigos, ¿no? Cuéntanos un poco.
8: Son mis mejores amigos de siempre. Dani es un amigo de las bicis. Mike y Evan también. Uh-huh. Álvaro, que acaba de hablar de las bicis del... podríamos ir a jugar, es mi mejor amigo y los demás también
7: pues
8: son amigos también.
7: Martín, siéntate aquí con nosotros.
1: Venga,
7: porque
1: va,
7: hoy es el cumpleaños de Martín.
1: Venga, vamos a
7: muchísimas,
1: celebrarlo.
7: Muchísimas, muchísimas felicidades, ponte cómodo.
1: Qué bien, qué
7: cumples
1: bien.
7: Cumples 10 años, nada más y nada menos.
1: Oye, ¿estás contento, no?
8: Sí.
1: Bueno, muy bien. Ya hemos oído a tus amigos que han contado que además, has pasado unos meses ahí complicados con una lesión que tuviste, ¿no? ¿Cómo te encuentras ahora?
8: Mejor.
7: Jolín, vaya, nos la está enseñando.
1: La cicatriz. Bueno, pasa nada, ¿eh? ¿Te encuentras bien ahora, no? ¿Estás con ánimo? ¿Estás fuerte?
8: Sí.
1: Muy bien, fantástico.
7: Vale, oye, yo creo que hay algo ahí debajo de la mesa. No sé si puedes...
1: Sí, échale un vistacito.
7: Mira, un vistazo,
1: Martín,
7: a ver si ves
1: echa
7: algo.
1: Un vistazo. Hay algo ahí, algo que no debería estar. Creo que es un sobre o algo así, ¿no? ¿Es un sobre? ¿Sí?
7: ¿Qué es? Cógelo, a ver. Vale, cógelo y léenoslo.
1: Acércate al micrófono. A ver.
8: Aunque hayan pasado cosas feas, te mereces volver a disfrutar. Por eso ahora que estás mejor, te regalamos... las entradas para ir al Camp Nou a un partido del Barça contra el Celta.
7: ¡Pero vamos! Que te encanta el fútbol, ¿no? Bueno, pues mira, aquí están tus pavis, o sea...
1: ¡Ay, qué bien!
7: ¡Dale las gracias!
1: ¡Qué bueno! Pero bueno, Martín, ¡qué maravilla! Un abrazo a su papá también. Tu hermana que está contigo aquí... Paula, qué bien.
7: Si queréis decirle algo, ahora es el momento.
9: Bueno, pues nada, que la verdad que fue un verano bastante complicado, porque fue una caída bastante fuerte, se complicó bastante.
1: Ay.
9: De ser nada, pasó a 2 meses parado. Y bueno, la verdad que se lo merece todo, porque aunque sea muy nervioso, muy hiperactivo, pero que lo queremos mucho. Y nada, que estamos aquí para disfrutar de tu cumpleaños.
7: Uy, estamos todos emocionados aquí.
1: Ay, Dios.
7: Martín, ya van a venir muchas cosas buenas, que mucho ánimo. Qué lindo, por favor.
1: Martín, vienen cosas buenas. Ya verás, vas a disfrutar muchísimo.
8: Sí.
1: Es un campeón. Se nota.
7: Al final, bueno, las cosas, al final luego te curten muchísimo y has aprendido un montón.
9: Sí. Aprender a escuchar a los mayores cuando te dicen parar, ¿verdad? Y la verdad que fue, salió por el aire, se dio contra el pilar del guardarrail.
7: Ay, pobrecito.
9: Y fue un susto muy grande. Pero bueno, aquí está,
1: está contento, está fuerte y vienen cosas buenas. Así que Martín, te deseamos lo mejor. Vas a disfrutar muchísimo del Camp Nou. Tendrás que gritar gol si marca el Barça, ¿no? O el Celta, ¿no? Ya veremos.

0: Disfrútalo mucho. ¿Quieres decir algo a tus padres?
1: Son los mejores del mundo y los quiero mucho.
2: Bravísimo, Martín, la visita de esta familia de Vigo en Anda Ya y los 40. ¡Ay, qué momentos de emoción, por favor! Bienvenidos, chicos, a disfrutar de la vida. Enseguida más en Anda Ya y los 40, que nadie se mueva de aquí.
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1: Oye, ¿te imaginas que la comunidad en la que vives te dice que, como las zonas comunes han quedado pequeñas, te van a expropiar la terraza?
2: Expropiar. Pues es la noticia que está a punto de darle San Bernardino a Carmen de Zaragoza en esta broma que nos pide su sobrina, que se llama Carla.
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3: Dígame.
4: Soy Nicolás Estrado, del Servicio Jurídico de Administración de Fincas.
3: Sí.
4: Se les va a pasar una información, ¿vale?, para una reunión que va a haber por el tema de las zonas comunes, ¿ok?
3: Uh-huh.
4: Lo que se va a hacer, se llegó a un acuerdo con la comunidad por mayoría para lo que es que todo el mundo pueda utilizar un poco lo que son las zonas comunes, incluidas las terrazas. Se les va a abonar, ¿vale?, una cantidad.
3: Perdón, ¿qué me quiere decir? ¿Que mi terraza, la van a usar los vecinos?
4: Se les va a abonar, creo que eran 15.000 euros a cada uno, para que las zonas comunes entre las dos terrazas estas tengan un poco más de zona de disfrute. No sé si me está comprendiendo.
3: Sí, pero no. O sea, sí, la estoy entendiendo, pero es que es primera noticia que yo tengo.
4: Claro, por eso.
3: Y de todas formas, si puedes llamar a mi pareja, te doy el número y lo hablas
4: pero
3: con él. Porque yo...
4: ¿Que usted no pinta nada?
3: No, sí que pinto, pero me acabo de quedar a cuadro.
4: Se ve que a lo mejor usted tenía, a lo mejor, creo que algo, algunas mesas o algunas... algo
3: sí, claro. Es que yo tengo mi mesa, mis sillones, mi césped, mi todo.
4: Cuando ustedes salgan, por ejemplo, lo pueden usar, pero me refiero, cuando no estén ustedes, lo puede usar a lo mejor otra gente. Quiero decir que no es un problema. Como ustedes, se les va a abonar una cantidad que está muy bien.
3: Pero, madre mía, a mí me da igual esa cantidad, quiero decir.
4: Hombre, 15.000 euros, me refiero, está muy bien.
3: Como si son 40, quiero decir.
4: Hombre, 40, es que sabe que eso no es mercado, 40, no sé si me comprende.
3: No, que sí, que es un suponer, pero que... Claro. Que es mi terraza, ¿eh? ¿Qué te quiero decir? Me has pillado fuera de juego. Yo no tenía ni idea de esto.
4: Despedimos
3: y yo de esa reunión no la recuerdo. De todas formas, ¿tienes
4: si
3: el
4: no,
3: número
4: si,
3: de...?
4: Si no, que digo, si no, como eso, pida el bar y ya está. Y a ver si...
3: ¿Eh?
4: Que si en todo caso, si no pida el bar y ya está. Que
3: perdón.
4: Que si no, en todo caso, ya pida el bar y ya está.
3: Pida el bar, no te entiendo.
4: Yo le he dicho a usted que lo puedo utilizar todo igual, ¿no?
3: Sí.
4: Por eso, y usted me ha dicho que no, que no sé cuántos, que no sé menos, que si le pilla fuera el juego.
3: Sí, claro, y me quedaba cuadro.
4: Por eso lo del bar, digo.
3: Lo del bar. ¿Pero qué bar? ¿Qué quieres? ¿Que
4: no
3: te pido?
4: ¿Cómo? No lo entiendo.
3: No, el que no me entiendes es tú y me estás tocando ya las narices.
4: No, vamos a ver, le estoy dando una información, vamos a ver.
3: ¿Qué me estás diciendo del bar?
4: No, usted me ha dicho a mí, usted que no se quede fuera de juego, yo no le he dicho nada.
3: Ya, pero yo lo de fuera de juego ha sido una manera de hablar de que yo de esto
4: vale.
3: Me extraña muchísimo.
4: No,
3: por
4: creía, que me estaba vacilando usted a mí y digo yo, solo me falta esto, vamos.
3: ¿Pero yo qué te voy a vacilar?
4: No, ¿sí? Como me ha dicho esto del bar y no sé cuánto de lo de fuera de juego, digo, usted me está vacilando a mí.
3: A ver, es una manera de hablar.
4: Vale, perdone.
3: De todas formas,
4: sí.
3: Llame a mi pareja.
4: Sí, voy a llamar a su pareja porque veo que usted es un cero a la izquierda.
3: Oh, hostia. Bueno, sí, venga, déjalo.
4: Claro, dígame el teléfono y yo le llamo, porque si usted no pinta nada...
3: Si quieres buscar el número de mi pareja, lo buscas tú.
4: El ¿vale? teléfono que tengo yo aquí, el único teléfono que tengo yo aquí, es uno de una tal Carla, que es su sobrina.
3: Sí, ¿y qué tiene que ver?
4: Pues que tiene que ver, que es la que le está haciendo una broma para andar ya de los 40, que soy San Bernardino.
3: La madre que la parió. ¡Ostras! Mira, me tiembla todo.
5: Buenos días, Carmen.
3: La madre que me ha parido a las dos.
5: Esto es Carla. ¿Pero qué vamos a hacer sin terraza?
3: ¡Ostras! Y yo digo, ¿y ahora qué tiene que ver Carla entonces?
5: Oye,
3: estaba comiéndome las uñas que me dice, relájate ya.
4: Tu sobrinita Carla, ¿eh?
3: Cuando la pille ya me la voy a cargar. Ya.
2: Me tiemblan las rodillas.
1: Bueno, ya sabes que tú también puedes encargar tu broma mandando mail. Anda ya, @los40.com.
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1: Atención a este superdato, os vais a enterar de algo que no sabíais. ¿Os habéis fijado en que todos los aviones comerciales son de color blanco? ¿Te habías fijado, Chris?
2: No me he fijado, ¿no?
1: Sin importar la aerolínea, la gran mayoría mantienen ese color, color blanco. Ya os adelanto que no es por estética. A las 9 y las 8 en Canarias, resolvemos este misterio.
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2: Pero antes de todo esto, Chris, si estuvieras perdida en una isla y para volver a casa tuvieses que olvidarme para siempre, ¿qué harías?
3: Empezar a hacer las maletas.
2: Pues menuda amistad la nuestra, ¿no?
3: No, que es broma, gallo, va. Pero ¿a qué viene esta pregunta? Es que no
2: lo
3: entiendo.
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0: vamos a entrar de lleno en nueva hora a las 9 y las 8 en Canarias. Buenos días, andalleros y andalleras. ¡Vamos! ¡Vaya fin de semana! ¿Cómo estás, Bosca?
1: Estoy loca con mi tigre.
0: Mira,
1: loca,
0: mira.
1: Ahí es que está. Yo sigo ahí, ¿eh? Tanto igual que Shakira, ¿eh?
0: Bueno, Cristina Bosca fue una de las privilegiadas que caminó con Aloba ayer mismo en el Macondo Park.
1: Sí, con los ganadores de los 40. ¿Ves?
2: ¡Loca, loca, loca!
1: Madre mía, qué buena está Shakira, por favor. No se puede decir, porque es que está tremenda, ¿eh? O sea, no sabéis, yo estaba hipnotizada, bueno, como todos, mirándola.
0: Tercer concierto, quedan unos cuantos, y ayer sorpresa que estuvo Laura Pausini en el escenario también.
1: Imagínate,
0: con ella, ¿no?
1: Sí, wow. Claro, cuando salen las dos, que las adoramos. Uh-huh. Bueno, mucho empoderamiento femenino ahí, ¿eh? O sea, estábamos...
0: Nos encanta.
1: Ahí yo estaba con mi hermana ahí cogida, abrazada, de qué bonito y todas las cosas que dijeron. Y no sé, me gustó mucho el concierto, ¿verdad? Bien. Sonaba increíble, el estadio es brutal, mola muchísimo.
0: Nos encanta. Bueno, tenéis toda la información en los40.com, echadle un vistacito, ¿vale? Ahora vamos a por nuestro superdato.
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0: Y nos vamos volando. ¿Por qué los aviones comerciales son de color blanco? ¿Alguien lo sabe? La primera razón es la misma por la que en verano llevas una camiseta blanca. Ese color refleja la luz solar y evita que el interior se recaliente, haga calor. Además, sobre blanco es más fácil pues detectar grietas, fugas, abolladuras y por último, la pintura blanca más barata.
1: Ah, vale.
0: Pues venga, de blanco, a pintarlos todos de blanco. Ya está, es así de fácil.
1: En coches también pasa, ¿no?
0: También sí, pasa, sí, sí. Correctísimo.
1: Bueno, pues nada, nos vamos ahora a lo más alto de la lista de los 40, ¿no?
0: Y nos vamos volando. Porque qué notición, el pasado sábado Álvaro de Luna confirmado en los 40 Music Awards Santander 2026.
1: Y llegó a lo más alto de la lista con Dime Dónde Estás, que suena así.

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1: No paramos de viajar por este país. Atención, vamos hasta Granada. Rocío y Pau, hola, buenos días.
2: Hola, ¿qué tal?
3: Buenos días, ¿qué nos contáis de vuestro día?
2: Pues nada, ahora mismo estamos pasando por la Alhambra, que vamos para el cole.
3: Anda, mira qué bien, qué vistazas,
1: suerte,
3: ¿no?
1: Qué suerte. Qué suerte, sí. Rocío y Pau, muy bien. Oye, pues vamos a jugar a Mira Quién Habla, os vamos a poner algunos sonidos, algunos audios y tenéis tres posibles respuestas. Es muy, muy fácil.
3: Pues mira, empezamos con un sonidito misterioso, atentas.
1: Oh, vaya. Oh, vaya.
3: ¿Qué acabamos de escuchar? A ver, A, una risa de un villano, B, un pato con risa de psicópata, o C, el gallo nuestro, Dani Moreno el gallo, cuando por fin se puede echar la siesta. Tiempo.
4: La primera.
1: La risa de un villano, ¿eh? Marcamos la A y es... ¡Incorrecto! Era un pato.
4: ¡No!
1: Y era un pato de verdad. Es un pato.
4: No,
1: es un pato.
3: Psicópata, sí. Pero pato.
1: Pero pato.
3: Bueno, todos los lunes buscando las fuerzas para levantarte.
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3: ¿Quién no encuentra nada? A, David Bustamante. B, Luis Fonsi. O C, Juanes. Tiempo.
2: ¿Juanes?
1: Juanes, marcamos la C sin ayuda, ¿eh? ¡Es correcto! ¡Bien! ¡Muy bien! Venga, primer acierto, vamos a por el siguiente.
4: Te busqué hasta enloquecer.
3: Venga, pues cuando por fin tienes una tarde libre para no hacer nada.
6: Lo confieso, estoy ilusionado.
3: ¿Quién está ilusionado? A, Josep Pedrerol. B, Iker Jiménez. O C, Carlos Sobera. Tiempo.
1: Sí.
4: La...
1: La A, Josep Pedrerol. Sí, becarios no. ¡Es correcto! ¡Es correcto también! Muy
3: ¡bravo!
1: Bien. ¡Vamos! Dos aciertos. La taza es vuestra. ¡Felicidades!
4: ¿Y podemos jugar con otra taza?
3: ¿Ah, queréis otra? A ver, ¿cómo es esto?
4: Sí,
3: ¿se puede,
4: favor.
3: No se puede o qué?
1: ¿Podemos hacer la última, chicos? Sí, ¿lo tenemos preparado? Sí.
3: Pero es una cosa extra. Esto sería hacer una imitación.
1: Sí, una imitación.
3: No sé si estáis bien y preparados.
2: Una imitación, venga, venga. Lo vamos a intentar.
3: A ver, ¿a quién imitáis bien o qué queréis hacer? ¿Qué ruido?
2: ¿A Chiquito de la Calzada?
1: Venga.
3: Madre mía.
1: Adelante.
3: Vale.
1: Un poco... A ver, venga, va, venga. Lo estamos celebrando aquí. Venga, va, dale.
3: Cosas tan nuevas, ¿no? ¿Eh? ¿Qué?
4: ¡Comor!
3: Madre...
1: Está cogido con pinzas.
3: ¡Me ha hecho daño!
1: ¡Te ha hecho daño, Fistro Pecador! ¡La doy por buena! ¡Venga, vamos!
4: Ah,
1: mira, si el equipo está contento, que ha levantado los brazos y dice, sí, venga, va, chiquito, chiquito. Yo la doy por buena.
7: Había dos opciones, era Chiquito o Torrente, lo sabíais, ¿no?
2: No, mejor chiquito.
3: Bueno, pues nada, ya tenéis dos tacitas, que venga, vale, la vergüenza ajena que también ha debido de pasar Pau, eso que, ¿eh? Eso hay que valorarlo.
2: Está mirando por la ventana porque alguien no ha visto.
1: Se quiere bajar del coche. Bueno, venga, va. Las enviamos a Granada. Un besote muy grande. Gracias por estar ahí.
4: Gracias.
1: Bueno, y hablando de viajar, te llevamos de viaje a Disneyland París con tres acompañantes, con vuelo y hotel incluidos. Eso lo sabías, ¿no?
3: Exacto. Estamos con un concurso maravilloso donde vas a poder descubrir el nuevo Disney Adventure World con el mágico reino de Frozen, los mundos de Pixar, el Avengers Campus de Marvel y un montón de nuevas aventuras.
1: Mañana va a volver a pasar, pero antes de todo eso, Yanire, buenos días. Hola.
8: Hola, buenos días. 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
1: 9-18, 8-18 en Canarias. Te voy a tirar una pelota aquí, que háblame de tu amigo.
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1: Yo ahora creo. Las 9.36, 8.36 en Canarias, en Anda ya en los 40. Cris, vamos a jugar a la pistaza.
2: Venga, pero es que además tenemos a Martín y a Paula listos aquí en el estudio que nos van a ayudar con las pistas. No digo más. ¿Estáis preparados, chicos?
3: Sí.
1: Vale, perfecto. Ellos son de Vigo, con la familia que nos ha visitado esta mañana. Y vamos precisamente hasta Vigo, que tenemos a Susana en el teléfono. Susana, buenos días.
4: Hola, buenos días.
1: Les he preguntado a esta familia que están aquí de dónde son. Me dicen de Vigo, pero del barrio de Teis. ¿Tú de dónde eres?
4: Soy de Vigo. Nada, acabo de dejar a mi peque en el colegio y vengo a junto a mi segunda familia. Estudio en el centro deportivo, que es donde me dan la vida y me curan cuerpo y alma. Y somos una super familia con Fer, con Claudia, con Jacobo, con un montón de gente aquí maravillosa y estupenda.
2: ¡Qué bonito, qué Susana! Bien. Bueno, pues vamos a ver si consigues una taza, dos o incluso tres.
1: Vamos. De momento, las tres tazas...
4: Bueno, con que cantes bien, Cristina, claro. Ya me doy por...
2: No voy a cantar yo hoy, ojo.
1: Van a cantar ellos.
2: Van a cantar Martín y Paula.
1: Vale. Claro, Susana, prepárate.
4: Vale.
1: Tienes tres tazas, pero por cada pista que gastes, vas a perder una de esas tazas. Así que concentra. Vale.

0: concentración. Están preparados. Vale. Martín y Paula. Una, venga. Dos y tres.
1: Na na na na na na na na na na na. 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
0: Vale, tiempo, muy Susana. Bien. Corre, dime algo.
2: Hombre, lo han hecho algo. Genial.
3: Te digo algo, con mi idea.
2: Lo han hecho genial. Sí, lo han hecho súper, súper.
0: Sí, sí, sí, sí. Ay, qué lástima. Ay, se acaba el tiempo, corre, dime algo.
2: Qué pena.
3: Mi idea.
0: Pues no, ha perdido una taza, ya tiene dos.
2: Bueno, pues por dos. A ver, vamos a escuchar la inteligencia artificial imitando a Matías Prats.
4: Tiene Flashdance como peli favorita, adicta al dembow, también reggaetón.
0: Tiempo, Susana.
3: Es que lo pone dificilísimo.
0: Sí, hombre,
3: es
0: que está complicado.
2: Pero es esta pista me parece más difícil.
3: Los regalos se dan así sin nada a cambio, ¿no?
0: Es que están muy cotizadas las tazas de Andellar, ¿sabes?
3: Tengo aquí todo el gimnasio pendiente y ninguno somos capaces de la canción.
0: Se acaba el tiempo, pero no pasa nada. Por una taza, ¿vale? Para compartir.
3: Venga.
0: Fragmento de esta canción que estamos buscando. Escucha bien. Tiempo.
2: Hombre, ahora no tienes excusa, ¿eh?
0: Susana. Pregunta por ahí, corre, que se acaba el tiempo, dime algo.
3: La de Manisca de Abraham Mateo. Manica de Abraham Mateo.
2: Manica.
3: Maníaca de Abraham
0: ahora
3: Mateo.
0: Ahora sí, maníaca, eso es correcto, ¡vamos!
3: Todo un grito de gimnasio, venga. Muy bien.
0: Vale.
3: Va para mi propio del gimnasio, para Jesús.
2: Venga, pues para Jesús, esta taza anda ya, ¿vale? Un besito enorme, Susana, disfruta mucho.
3: ¿Podría decir una cosa? Un momento, por
0: favor. Claro que sí.
3: Mira, ahora que acaba de empezar el colegio, se lo digo a los adolescentes, pero sobre todo a los padres, que no todos los niños son iguales, y que le digo a esos padres que cuando vean a un niño solo en el patio y le enseñen a sus hijos, que cojan a ese niño y lo lleven a jugar con él. Porque hay niños con necesidades especiales que les cuesta muchísimo incluirse en el mundo, en un mundo que a veces es súper cruel, y que por favor, los niños son las personas más inocentes del mundo, y que echen una mano a esos niños que son especiales, que son diferentes, pero que no significa que por eso sean menos personas y merezcan ser felices. Y hablo por desgracia desde la experiencia, que tengo un niño neurodivergente, y duele mucho el rechazo, la exclusión y el poco apoyo y la poca empatía que tiene la gente de alrededor.
2: Pues sí, Susana, desde luego te apoyamos.
3: Este mensaje a esos padres que, por favor, que le enseñen a sus hijos que si llega un niño solo en el patio, que lo cojan y lo lleven a jugar.
2: Es justo, mira, justo el otro día se lo dije yo a un grupo de niños que de mis peques. Porque les dije, de verdad, no dejéis a nadie solo, nunca. Uh-huh. Y sed valientes, que lo valiente es precisamente acercarte y ayudar y no quedarte callado. Y si ves que a alguien le están insultando, alguien lo está pasando mal, apoyar a esa persona, la víctima.
3: Sí, como madre, ver a veces a su hijo solo en el patio, pues es muy doloroso.
2: Normal, pues mucho ánimo, Susana.
3: Y ver que juzgan y que critican sin ponerse los zapatos de uno y que la salud mental es súper importante y que no todos somos iguales, cada niño tiene una necesidad especial y que la misión de los adultos es enseñar a nuestros hijos y a todo el mundo de que hay que incluir.
2: Desde luego es que es un tema prioritario, que debería ser prioritario para todos, el acoso, el bullying, y estamos contigo, Susana, y con todos, por favor, con todos los papis, que se les quede bien grabado esto, que lo digan a sus hijos, que lo vayan instaurando. Mira, aquí tenemos dos peques que ya seguro ya se han enterado, ¿a que sí?
0: Claro que sí.
2: Sí.
3: Pues muchísimas gracias.
0: Muy bien, Susana. Hay que regalar un poco de empatía.
3: Gracias. Empatía. Y eso que nunca sabes cuándo te va a tocar o cuándo no te va a tocar. Porque
0: gracias.
3: No te escoges.
0: Gracias, hombre, Susana. Totalmente. Un beso enorme. Gran mensaje desde Vigo. Claro que sí. Bueno, 9:41, 8:41 en Canarias. Enseguida vamos a contarte más cosas y tenemos tiempo hasta las 11. Las 10 en Canarias.
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2: Al mismo tiempo.
3: Bueno, lo pasamos aquí.
2: Los gemelos atacan otra vez. Aquí está. Keru Sánchez, buenos días.
3: Pero una cosa, yo, es verdad que se dice por ahí que yo soy cantante, se dice. Pero sí, es que han venido. Pero es que han venido aquí esta pareja de niños. Cuidado, claro. Que te. Vamos, en un karaoke me dejan tirar
2: sí,
3: en el suelo.
2: Sí, lo han hecho muy bien.
3: Lo han hecho muy bien.
2: Lo han hecho muy bien. Bueno, vamos a ver cómo lo hace Jenny, que está en Bilbao. Jenny, buenos días.
3: ¡Hombre!
4: ¡Hola, buenos días!
5: Buenos días, oye, qué energía, por favor, desde Bilbao, ¿no?
4: Hombre, hay que ir a tope, lunes.
2: Muy bien.
5: Sí, los lunes hay que empezar a tope porque, claro, luego ya el miércoles estás arrastrado.
2: Claro. Venga,
4: pero
2: Jenny.
4: Ya podemos ir arrastrando, pero a ver, si no empezamos el lunes con energía, ¿qué va a ser de nosotros?
5: Eso totalmente,
2: es, sí,
5: totalmente.
2: Eso es lo que nos gusta. Jenny, vamos a jugar, ya sabes, al musiquero. Cuatro rimas y la super taza de Anda Ya te la enviamos a Bilbo. Vamos a jugar.
3: Venga.
2: Pero cuando sí. Quieras.
3: Y atención, vamos ya, que ya empiezan Dalleros, el gran trivial musical. Primero nos vamos al derbi, digo el derbi de Madrid. La verdad es que hubo de todo, pero de principio a fin, tensión, goles, tarjeta, hubo muchas emociones. Pero se lo llevó el Atleti, al que entrena...
4: Simeone.
2: Sí, sí, Simeone.
3: Lo dijo con ironía, porque se llevan muy bien. Dijo que era su enemigo, pero que ya sabemos cómo es. Me refiero a Broncano, que le gusta bromear con el presentador de Pasapalabra llamado...
4: ¡Ay, Pablo Motos!
3: ¡No!
4: ¡Ay,
3: Pablo Motos!
2: ¡No, Pablo Motos no! ¡Roberto Leal!
3: ¡Ay!
4: ¡Ay, me he ido!
3: Acaba la gira en España. Dice que ya no habrá más. Pero ahora empieza, por supuesto, la gira internacional. Estoy hablando de Aitana, que como ya sabrás tú, está con su gira llamada como el disco Cuarto...
4: Ay, mamá.
2: ¿Cuarto qué? Es un color. Es un color.
4: ¡Cuarto azul!
2: ¡Sí!
3: Ay, ¡qué suerte
2: buena! ¡Vamos! ¿Cuántos?
3: Ay. Después de las Kardashian, también vimos a las Campos. El concepto salió bien, por eso le siguieron tantos. Ahora hay nueva temporada, porque no salió mal de esa famosa y su familia, de Vicky Martín...
4: ¡Perrocal!
3: ¡Venga! Sí, queda una, ¿no?
2: Sí, queda una, corre.
3: Me voy al número uno en la lista de los 40. Hablo de Álvaro de Luna, una subida perfecta. Pregunto por la canción y te voy a ayudar mucho más. Empiezo y tú la terminas, la de Dime Dónde...
4: Dime Dónde Vas.
3: ¡Uy!
2: ¡No! Dime Dónde Estás.
3: Oye... ¿Eso que ha sonado era el final del tiempo, Marisa?
2: Sí, sí, ya está, no entra. Queda una.
3: Ah, no sabía, vale, perdón. Te voy a decir una canción y tú dices el cantante. Y además te voy a dar un dato interesante. Su canción más escuchada, como esta ninguna. Estoy hablando de Hawái, del cantante...
4: ¡Maluma!
3: ¡Venga, sí, ya, atención, vamos ya! Ya termina Andalleros,
2: el gran trivial musical.
5: Maluma, baby, qué bien te lo sabes, Jenny.
3: Anda, guay, de vacaciones.
4: Es que estoy muy nerviosa.
5: Bueno, enhorabuena, que te llevas a taza de Anda Ya, ¿vale?
4: Vale, saludos a mis amigos, a mi hija.
2: Gracias.
4: Y a todos mis compañeros de
2: Vizcaibus,
4: en especial a mis amarrabatas.
2: ¡Hola, Jenny! Egunon, gracias, Eskerrik Asko, gracias por estar ahí. Un saludo a Bilbo. Gracias, Keru.
3: Venga, saludo.
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0: última hora juntos, cenando allá, de los vecinos. Los vecinos y las vecinas. ¿Cuál es la situación más surrealista que has vivido por culpa de un vecino o una vecina? ¿Alguna vez has tenido una típica discusión con un vecino? ¿Te has enamorado de tu vecino? Que podría ser ese vecino de puerta con puerta. ¿Te ha pasado estando casada o casado o con pareja? ¿Alguna vez un vecino te ha hecho una faena y ha habido venganza? Cuéntanos, pero una venganza de película, ¿eh? ¿O te has enterado de un cotilleo de tu vecino por accidente? Yo que sé, que tenía doble vida, que tenía otro trabajo. Bueno, cuéntanos, ¿has vivido alguna situación divertida, surrealista, rara, peligrosa o de tierra trágame con algún vecino o vecina? 616529899. Tenemos una taza aquí que puede ser para ti.
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1: Vamos, las 10 con 9 minutos al menos en Canarias. Este lunes hemos lanzado una preguntita y hay muchas historias. En estos minutos han llegado muchas historias personales. Oye, y me encanta, de verdad, ¿eh? Gracias, de corazón. Hablamos de vecinos. Vecinos y vecinas un poco surrealistas. ¿Qué es lo más raro que has visto hacer a un vecino desde tu ventana, por ejemplo? Ahí fisgoneando, ¿eh? ¿Has tenido una pelea de comunidad que acabó siendo completamente surrealista? ¿Eso te ha pasado? Esas reuniones de vecinos, madre mía. 616-529-899. Atención a esta historia, ¿eh? Hola, buenos días, ¿qué tal? ¿Cómo estás?
2: Hola, andalleros, buenos días. Pues el tema de los vecinos es un melonar que es mejor no abrir, pero tenemos arriba una lindeza de vecino que se tira todo el día, a cualquier hora, sea a las 7 de la mañana, a las 12 de la noche, a la 1 de la madrugada, pues moviendo muebles, pasando el aspirador un domingo por la mañana a las 7 de la mañana, venga, dando voces, gritos, insultando a sus hijos. ¿Eh? Es una lindeza de vecino. Y luego le ves y parece una mosquita muerta, pero se tira todo el día molestando al resto.
1: ¿Ha dicho insultando a sus hijos? Pero vamos, ¿qué clase de persona es esa? ¿Es Satán? 616-529-899. Eso sí, esta historia, que no tiene nada que ver con lo que hemos escuchado, me ha impactado mucho. Hola, ¿qué tal? Buenos días.
3: Buenos días. ¿Qué tal? ¿Cómo empezamos la semana? Con mucha energía, sí, y claro, escuchando nuestro mejor programa, Anda Ya.
1: Muy bien.
3: Mi vecina era familia mía.
1: ¿Sí?
3: Yo tendría unos 16, 17 años. Ella tendría unos 30. Uh-huh. Y no sé por qué, pero me enamoré de ella. Vamos, no sé, hasta la tranca.
1: Anda.
3: Mira que era tonto yo en aquel entonces. Uh-huh. Y lo que me decía, eso lo hacía yo.
1: ¿Cómo?
3: Yo la tenía contenta.
1: ¿Cómo?
3: En el sentido de que me... Oye, llégate aquí, llégate allí, ayúdame a esto.
1: Vale.
3: En ese me, no seáis mal pensado.
1: Vale.
3: Y la verdad que hasta que no me espabilé un poco, no me di cuenta que era más otra cosa que enamoramiento. Gracias,
1: vale.
3: Buen día, un abrazo a todos. Me encanta vuestro programa, adiós.
1: Gracias. Nos encantan estas historias. Se enamoró de una vecina que era familiar suyo. O sea, que aquí hay una vuelta, un giro de guión tremendo, ¿eh? 616-529-899. ¿Has tenido que rescatar a algún vecino o vecina de una situación de película, eh? ¿Tienes vecinos surrealistas que llaman mucho la atención? ¿Por qué? ¿Cuál es su perfil? Cuéntanos.
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0: se llama El Árbol. Son como cuentos. No perdáis detalle de una canción que se llama La Medalla. Bueno, atención, porque ahora sí, estamos en las 10 y 19, ahora menos en Canarias. Vamos a abrir de nuevo ese WhatsApp. ¿Tienes algún vecino o vecina que llama mucho la atención? El típico pesado o pesada que se mete en todo, que hace mucho ruido o que es un poco raro, extraño. Situaciones surrealistas con vecinos. Bueno, han llegado muchos mensajes, pero nos ha gustado mucho esta situación, ¿eh? Que es increíble. ¡Ojo! ¡Ojo! Porque lo vais a pasar bien escuchándolo. Hola, buenos días.
1: Hola, galleros. Bueno, esta historia es así. Tengo dos vecinos, una pareja y un vecinito soltero, que quedaban siempre entre ellos para cenar, hacer actividades. Iban a un sitio, a otro. Y en el mundial, el marido de mi vecina trabajaba de noche. Ay. Y quedaban ellos con la excusa de que iban a ver los partidos del mundial. Uh-huh. Claro, a las 2 de la mañana, a la 1:30. Uh-huh. Tanto que quedaron, que al final terminaron liándose.
0: Hola.
1: Y el pobre vecino salió de su casa,
0: ¿sí?,
1: sin mujer y con un gol bien metido. Gracias a su querido vecino y disque amigo. Bueno, esa es la historia. Un beso, saludos.
0: Gracias. Le han metido un gol por la escuadra. ¡Hola! Vaya, vaya, vaya tela, ¿eh? Sí. Oye, ¿qué te parece si quedamos hoy a las 3 de la mañana que juega Argentina-Congo? ¿Eh? Ah, pues claro, mi marido no está. ¡Uy, uy, uy, uy, uy, uy! 616-529-899. Vaya historión, ¿eh? Los vecinos ahí viendo el fútbol, sí. Pues venga, te enviamos la taza de Anda Ya. Bueno, enseguida vamos a por más. Antes de continuar, quiero enviar un saludo a todos y todas los que estuvisteis en Lorca el pasado sábado en los 40 Sessions. En ese sitio tan espectacular que tenéis ahí. Estuvimos en Lorca, en un sitio brutal, con muchísima gente. Fue una noche con mucha energía, muy mágica. Así que gracias, Lorca, en los 40 Sessions. Ahí tuvimos San Bernardino y un servidor. ¡Gracias, Lorca!
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0: A ver, yo le quería agradecer a mi marido todo lo que ha hecho por mí, el estar siempre a mi lado, el no soltarme nunca y todo lo que hace por nosotros. Muchas gracias, mi amor, te quiero muchísimo. 20 años a tu lado, parece que fue ayer, y espero que lleguemos a viejitos y sigamos igual que estamos. Te quiero muchísimo y gracias por todo el esfuerzo que haces.
1: Ay, 20 años a veces es un suspiro, ¿eh? 616-529899, esta canción para ellos.

0: WhatsApp abierto 616-529-899, 616-529-899, para que puedas dedicar este momento a esa persona que siempre está ahí, que no va a fallarte nunca, siempre con Santa Lucía, y que tú harías lo mismo por esa persona, porque no hay nada más humano que ayudar y ser ayudado. 616-529-899, Santa Lucía, una vida contigo.
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1: Mira, buena hora, 10 y 40, ahora menos en Canarias. 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

Índigo Patitoa. Venga, vamos. Solo 10 minutos y llegamos a las 11, las 10 en Canarias. Tengo buenísimas noticias para ti. 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Sí, sí. 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Anda Ya Day, 7 de la tarde. 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Pero la buena noticia es que ya puedes descargar esas invitaciones totalmente gratis. ¿Dónde? Nuestras redes sociales, arroba

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0: Buenos días de lunes, la mañana de los 40 sigue adelante con nuestro nuevo número uno que está en manos de Álvaro de Luna. Dime dónde estás, es el éxito más importante en nuestra lista. Por cierto, este fin de semana ha confirmado su presencia en los 40 Music Awards Santander del próximo 20 de noviembre en Barcelona. Sin duda una buenísima noticia.
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0: Aquí estoy para acompañarte, por ejemplo, ahora con esto de Miley Cyrus. 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

0: montón de personas. Pues bien, en este mismo fin de semana se publica una colaboración entre Maluma y Shakira, que va a estar, por supuesto, en el universo del nuevo álbum de Maluma, Loco por Volver. Una canción donde al deseo se le llama sed. Te la pongo ya. Se llama Agua.
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0: Esta semana ha perdido el número uno de los 40 Teddy Swims con Mr. Not It All. ¡Feliz lunes a todo el mundo! Oye, ¿te gustaría que te enviase un saludo desde la radio para alegrarte un poquito más el comienzo de semana? ¿O para saludar a tus compis de trabajo que están ahora mismo contigo escuchando los 40? Pues escríbeme ahora un mensaje a través de Instagram en David Álvarez FM. Mientras tanto, te pongo lo último de Karol G.
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0: Es el subidón de la semana del 15 al 6, Baby Wow, con Jude Line y Rusowski, que estuvieron acompañándola en uno de sus conciertos de Nueva Jersey de la pasada semana.

Nada mal para ser lunes, un poquito de bachata con Romeo Santos y Prince Royce y antes Rosé y Bruno Mars con el APT. Bueno, vamos a por los saludos, pasamos lista. Tengo a Rodrigo que me pide un saludito para la gente de Viernoles en Cantabria. Yo este pueblo no lo tenía controlado, así que me lo apunto en mi lista personal, ¿vale? Ahí cerquita de Torrelavega están. Alba y María Ángeles, madre e hija que están en Córdoba pasando mucha calor, me dicen, mientras ponen algo de orden en casa. Un besito grande. También estoy acompañando en el trabajo a Alberto que está en Sevilla, a Miriam, que me saluda desde las Torres de Las Palmas, ¿vale? En Burf, trabaja, me dice. Pues nada, hasta ahí le enviamos un besito muy grande, hasta la ofi. Sheila me pide que salude a sus babies, que dice que están de viaje por Tenerife, semana loca. Pues nada, felices vacaciones o lo que sea. Pasároslo muy bien y gracias por escuchar los 40. Y si tú quieres contarme a mí algo, si quieres el saludito, pídemelo a través de Instagram en David Álvarez FM, que te estoy leyendo todo el rato. Y por supuesto, no paro de pincharte todos los éxitos como el que llega ahora de Alexandra Stan. Esto es Mr. Saxo Beat. Vamos a aprovechar para felicitar a Alexandra Stan, que este verano, en el mes de agosto, ha sido mamá por primera vez y ha tenido una criatura maravillosa que se llama Eva. Así que desde aquí, un besito muy grande y tremendo éxito que nos vamos a meter a esta hora de lunes, llamado, como bien sabes, Mr. Saxo Beat, volumen arriba. El lunes, pero aquí se baila.

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atención a lo que te cuento, porque podemos estar ante el fin de los autógrafos. Kevin Parker, el artista tras el proyecto Tame Impala, ha decidido que no va a firmar más a sus fans porque está harto de encontrarse los autógrafos en reventa luego en internet a precios exageradísimos. Y hay más artistas.

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0: todos. Feliz lunes desde los 40, las 12.05, las 11.05 si escuchas en Canarias. Ahí tenías a Lola Índigo y a Lucho RK, de ahí lo del bachatón de la L. Por cierto, después de que Lola haya terminado ese romance de una noche de verano, su tour, ahora lo que toca, ya sabéis, es hacer nueva música.
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0: Así lo ha contado en una entrevista donde dice que se va a tomar un tiempo para recuperar fuerzas y para encerrarse en el estudio y crear nuevas canciones. Llega ahora Harry Styles.

0: Loreen acaba de sonar en los 40 con una de las canciones que convirtió en ganadora en el Festival de Eurovisión. Ya sabéis que ella es una de las mujeres que lo ha conseguido ganar en dos ocasiones. Y yo me pregunto, ¿habrá una tercera? ¿Es capaz que se presente y lo vuelva a ganar, eh? Llegará Miley Cyrus con Bass Persuades.
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0: Este fin de semana se lanzó su nuevo disco, el décimo de su carrera, donde elimina el apellido Cyrus para quedarse solo como Miley. Esta es la canción que da nombre a este álbum, que es Entrada al 21 de 40. Let's go.

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1: La super colaboración que ha sido el mayor éxito de este verano de Quevedo y Elvis Crespo, La Graciosa, en los 40. ¿Qué tal? ¿Cómo estás? ¡Feliz lunes! Vamos a pasar lista, que ya sabéis que aquí hacéis radio conmigo cada día. Tengo a Álvaro escuchándonos desde Suiza. Iván y Noelia están en Lanzarote. A Miguel Ángel le tenemos en Mieres, en Asturias. Desde allí nos está escuchando. En la Marina de Cudello, en Cantabria, en un pueblecito que se llama Ruballo, tenemos a Cris, que nos desea un feliz día. Muchas gracias. Claudia Antúnez y Leroy están viajando desde Cádiz a Málaga con los 40. Mucha precaución en carretera, ¿vale, chicos? Rafa dice: hola David, muy buenos días. Qué bien sienta escuchar los 40 mientras doy mi paseíto diario por Rascafría. Pues nada, a disfrutarlo. Alicia nos dice hola desde su tienda en Ronda, en Málaga. Y tenemos a Jenny desde Zaragoza, que dice que está preparando una gran mudanza y que necesitaba energía extra. Me ha pedido la canción de Miley Bass Persuades que hemos puesto hace unos minutitos y que es su favorita de los 40. Pues le apuntamos un voto para la lista. Y termino con un cumpleaños. Eufrasio de Peñalosa, en Córdoba, nos pide que deseemos feliz cumple a su pareja Toñi, que cumple 55, pero son como si fuesen 25, de verdad, ¿eh? ¡Qué maravilla! ¡Felicidades desde los 40!
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1: 40. Atención, que en camino viene Nicky Jam, tendremos a Manuel Turizo con su Por un pendejo no se llora, y ahora a la que tenemos por aquí es a Robin Linney, que suena maravillosamente bien con este tema llamado Love Me Not, de su anterior disco, porque este verano ya ha publicado uno nuevo que se llama Blue Island. Ella es la nueva revelación del soul en Estados Unidos. Te va a encantar si todavía no la conoces.

0: en los 40 va a sonar. Después de Turizo nos vamos a Nueva York con Bad Bunny. Enseguida te voy a poner esta canción y también esta otra de Ana Mena y Lola Índigo.
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0: Antes, cuando te he puesto la graciosa de Quevedo y Elvis Crespo, te he dicho que ha sido el gran exitón del verano, pero ojo, con permiso de este patito de Ana Mena y Lola Índigo. Si tú tuvieses que elegir solo una de estas dos canciones, ¿serías más de la graciosa o de patito? Piénsatelo y mientras tanto te adelanto que en nada repasamos la parte alta de los 40. Nos vamos al top 5, te pongo el nuevo número 1 y arrancamos juntos una nueva hora de éxitos en este lunes. ¿Qué? ¿Te quedas? Los 40. Espero que sí, porque empezar la semana juntos siempre es mejor. 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
10: Subida más fuerte de la semana ha ido del 15 al número 6 para Karol G con Jude Law.

0: A las 10 de la mañana, 9 en Canarias.
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0: 5 de la lista de 40 esta semana. ¿Sí están las cosas?
1: 5.
0: Posición máxima de momento para esta canción de Ariana Grande, Hate That I Made You Love Me, que gana un puesto desde el 6.
1: 4.
0: Esta es la canción que ha perdido el número 1 esta semana, la de

apenas se queda en el 2 junto a Lola Índigo. Patito A. Y después de mover el ombliguito con el patito A en lo alto de la lista de 40 esta semana, tenemos a un tipo que pronto lanzará su nuevo disco Azulejos y lo adelanta con esto que ya llega a lo alto de 40. Número uno. Dime dónde estás, Álvaro.

0: Demente Cruel, Leiva, que va a poner fin a su tour gigante la semana que viene con dos últimos conciertos en Madrid, en el Movistar Arena. Ahora nos vamos al nuevo disco de Camilo para cuando sean mayores y te pongo su entrada, el 34, con El Árbol.
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0: bachateros favoritos, Romeo Santos y Prince Royce en los 40. Vamos a por mensajes. Tengo el de Ander desde Bilbao que nos desea un feliz lunes y me pide que le apunte un voto de su parte a la canción Love Me Not de Robin Linney. Rocío Rubio está en Asturias y quiere que le pongamos una canción a su profe Mary Sánchez. Pues a ver qué tal le parece esta que es nueva y que se llama Ending LA de Adela.
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reconocerás físicamente enseguida porque lleva el pelo de color rojo intenso y es una de las participantes en Prima Academy, el concurso del que salieron las Cat's Eye. Ella no consiguió estar en la formación final, pero su carrera musical ha despegado con un álbum titulado Prima y con esta canción que ya es candidata a la lista. En Dinele.

0: apellido hace que te entre un poquito de hambre. Amy McDonald, claro, a estas horas ya se ir provocando. This is the life, es como se llama este éxito.
1: En los 40 va a sonar
0: las próximas que tengo para ti. Esta de Alex Warren, Ordinary. Y también habrá un poquito de pop psicodélico de la mano de Tame Impala y Jenny de Blackpink.
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0: Si al proyecto musical Tame Impala le faltaba un éxito masivo para terminar de darse a conocer en todo el mundo, pues este ha sido ese éxito global. Junto a Jennie de Blackpink, la remezcla de Drácula. Y así me despido de ti en este lunes, el último del verano. En nada, más éxitos con Chris Regatero. Mañana vuelvo a las 11, las 10 en Canarias. Soy David Álvarez. Buena vida a todo el mundo.
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0: Antonio Marmonte suenan con esto que se llama Ayer la vi. Y bueno, a mí David Álvarez no me ha visto en unos días porque he estado por ahí.
1: ¿Dónde has estado? Cuéntame.
0: Está en Nueva York.
1: ¿Qué me has traído?
0: No te he traído nada porque no me ha dado tiempo, pero
1: ni un imán para la nevera.
0: Te he traído una buena historia que contar porque hemos ido a ver a la Bichota y ahora hablamos de ello.
1: Bueno,
0: está muy chulo, está muy chulo.
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0: Bueno, por aquí me voy a quedar contigo hasta las 5 de la tarde, las 4 en Canarias esta semana. Así que sí, aquí estamos todos los días.

Esto es uno de los grandes éxitos a nivel mundial. Ya está en el 6 de la lista más importante de nuestro país. Es Baby Wow, una de las canciones de No me arrepiento de sentir tanto del último disco de Karol G, aquí colaborando con dos españoles, con Judeline y con Rusowski, que por cierto salieron al escenario con ella en uno de sus dos conciertos en el MetLife Stadium de Nueva Jersey, en Nueva York, ese estadio en el que España, por cierto, ganó la final del Mundial 2026 contra Argentina. Y ahí estuvieron ellos, fue un evento increíble, ahí estuve yo también y hemos hecho un blog, te lo tengo que contar todo. Esta tarde a las 8 de la tarde, las 7 en Canarias, subo el blog en el que te cuento toda la experiencia en Nueva York y en el concierto de Karol G, que fue impresionante. Y de Nueva York nos vamos a Los Ángeles con Aitana. Mientras

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Energía tropical en esta canción que acabas de escuchar. Es el reencuentro de Maluma con Shakira. Tercera colaboración que hacen ya juntos después de Chantaje, después de Clandestino, que fueron grandísimos éxitos. Pues llega esto que se llama Agua. Esta canción es candidata a entrar en la lista también en plena residencia de Shakira en Madrid, en el Estadio Shakira. Un poquito de merengue ahí con ese Agua de Maluma y Shakira, que por cierto, en su fecha de ayer, de anoche, del estadio Shakira, sacó a su amiga Laura Pausini. Fue increíble.

Suena el escocés Luis Capaldi con su éxito Someone You Love. Y es momento también, pues bueno, de que me vayas contando cómo te está yendo el lunes, que empezar la semana es un poquito complicado, así que ya sabes, escríbeme en @crisregatero. Yo me encargo de alegrártela un poquito, por lo menos de hacerte bailar y de recordar buenos momentos del fin de semana, que seguro que tuvieron ahí gran protagonismo con esta canción. Patito, Ana Mena y Lola Índigo.

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0: Pues sí, parece que ahora es mamá de verdad. Ahí está Lady Gaga con esto que se llama Poker Face. Y en la próxima hora volvemos con el nuevo número uno de los 40. 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

0: tenemos nuevo número uno y también tenemos nuevo confirmado artista que actuará en los 40 Music Awards Santander 2026. Confirmamos a Ana Mena, confirmamos a Camilo y también a Álvaro de Luna, que esta semana es el rey de la lista, el número uno de los 40, con esto que fue uno de los primeros adelantos de su disco Azulejos, que saldrá pronto. Es Dime Dónde Estás.
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0: Así que enhorabuena, Álvaro de Luna. Te esperamos el 20 de noviembre en los 40 Music Awards Santander 2026 en Barcelona, en el Palau Sant Jordi. Y aquí empezamos. Nueva hora. Me quedo contigo hasta las 5 de la tarde, las 4 en Canarias.
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muchísimas referencias a otra época. Ahí está Miley Cyrus, o solo Miley, con esto que se llama Bass Persuades, la canción que da nombre a su nuevo disco. También Miley Cyrus entrando en la lista más importante de nuestro país esta semana, directa al 21 con este Bass Persuades.

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Gracias a este éxito, esta artista de Chicago fue conocida en todo el mundo. Ella es Raven Lenae y esto se llama Love Me Not. También esta canción girando en la lista más importante de nuestro país. Y una artista que a muchas y a muchos nos presentó también en España, Rusowski, porque Raven Lenae colaboró en el último disco del Ruso.

también en Italia. Ahí estaba ella con Rocco Hunt y esto que se llama Un beso de improviso mientras esperamos su nueva música. Está la tía currando como siempre, lo sabemos, y sabemos que tiene ahí entre manos algo muy muy bueno, pero que ya nos lo ha hecho saber. Así que nada, Ana, con calma, pero sin parar, ¿eh?, que queremos nueva música. Bueno, aquí vamos a seguir ahora con uno de los grandísimos éxitos de este año. Se hizo muy viral por sí sola la canción y también con el

0: Suena el enamoradísimo y padrazo Justin Bieber con esto que se llama Sorry. Y vamos a volver tú y yo en la próxima hora con un montón de éxitos y también con uno de los nuevos confirmados a los 40 Music Awards Santander 2026.
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0: recordándonos un verano que ya no está, o un poquito sigue estando. Bueno, ahí están Juan Magán y Omar Montes con esto que se llama Ayer la vi, la versión 2026 del Bailando por ahí. Es el éxito con el que empiezo una nueva hora y me quedo contigo hoy hasta las 5 de la tarde, las 4 en Canarias, y también hablando de confirmados a nuestros premios.
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0: Concretamente nos vamos a la segunda persona, el segundo artista que nos dijo que sí, segundo confirmado a los 40 Music Awards Santander 2026, Camilo, aquí está con su nueva canción, El Árbol. Tengo el

Sonaba Dani Martín con Volverá, que por cierto, él sigue de gira con su gira de esos 25 años hasta que termine en Barcelona en octubre. Y por aquí enseguida te voy a presentar a una nueva artista que tienes que conocer, nada, en unos minutos.

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1: Una de nuestras canciones del verano. Ahí está La Graciosa de Quevedo y el Luis Crespo. Y nos vamos a ir un poquito lejos de aquí, porque te quiero presentar a una nueva artista que, por cierto, salió del mismo reality que el grupo Katsai, del reality Dream Academy. Ella es una artista eslovaca que lleva toda la vida preparándose para ser una superestrella. Lleva el pelo de color rosa y tienes que conocerla ya. Se llama Adela y aquí es candidata a la lista con esto que se llama Ain't in LA.

0: Whistle de Florida. Enseguida tú y yo estamos de vuelta con más éxitos de parte de Taylor Swift, Ana Mena y Lola Índigo y mucho más. No te lo pierdas.
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0: parece que las dos están a punto de comenzar una nueva era. Tanto Ana Mena como Lola Índigo, que nos ha ido dejando ahí un poquito de pistas porque ha hecho limpieza en sus redes sociales. Bueno, con ellas y este patito A, es como hoy me despido de ti, pero mañana estamos de vuelta a partir de las 2 del mediodía a la 1 en Canarias. Te dejo con Karin Herrero. Adiós.
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0: Pues mira, te puedo decir, no sé dónde está ahora Álvaro de Luna, pero sí que te puedo decir dónde va a estar el 20 de noviembre. Va a estar muy bien acompañado por ahora de una tal Ana Mena y un tal Camilo, seguro que ni te suenan, vaya, dos artistas emergentes que están empezando, porque estos tres artistas son los primeros confirmados para actuar en los 40 Music Awards Santander.
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0: Palau Sant Jordi de Barcelona. Toda la info en los40.com. Y ahora la bichota con Jutland y Russowski, baby, wow.

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Esto no es una colaboración, esto es una verbena. Vaya fiesta que han montado aquí los parceritos, los colombianos Maluma, Baby y Shakira. La Shaki, por cierto, que madre mía la que está liando en su propio estadio en Madrid, en ese Shakira Stadium con su residencia europea, que ya lleva unas cuantas fechas y las que les queda. Hasta el 11 de octubre seguirá petándolo Shakira con su residencia europea en Madrid. Toda la info en los40.com mientras llega Dua Lipa, Lady Cherin.

0: ¿Quién te ha visto y quién te ve? Ahí estaba Rels B con ese temón y en nada llegan, pues mira, salsa rica para aderezar lo que podamos tu deprimente lunes. Sí, hay que reconocerlo, los lunes son deprimentes, pero los arreglamos con Romeo Santos, Prince Royce, Ana Mena y Britney Spears, que suenan en nada.
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El clásico de Ana Mena. Y mira, la próxima horita también llega algún que otro clásico aquí en los 40. Por ejemplo, aquel mítico Bailando por ahí de Juan Magán. Eso sí, su nueva versión convertida en ese Ayer la vi con la colabo de Omar Montes. También temas de Miley Cyrus, de Bad Bunny, de Quevedo, de Aitana. Todo eso y mucho más en nada aquí en la radio de los éxitos.

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0: Bueno, está complicado que un lunes sea un día feliz, pero te prometo que aquí en los 40 por lo menos vamos a intentar que lo sea. Ahí estaba Juan Magán con el bueno de Omar Montes en esa nueva versión de Bailando por ahí, convertida en este Ayer la vi canción con la que te doy la bienvenida. Vamos a por Miley Cyrus.
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0: Así suena su nuevo single.

Boys y tu Fall in Love. Ahí estaba Olivia Dean. Y por cierto, hoy 21 de septiembre es el Día Internacional de la Paz. Y me encantaría que me pidas una canción que te dé mucha paz, que necesites escuchar en el día de hoy. Cuéntame por redes, @ Karin Herrero. Y os pongo esos temitas. Los 40. Ahora precisamente nos vamos a todo lo contrario, a la guerra. Besos en guerra. Morat. ¿Quién te dice?

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1: Hay un detalle que me flipa de esta canción de La Graciosa de Elvis Crespo y Quevedo, y es que si os fijáis al principio y al final de la canción, se puede apreciar el sonido de un oleaje. Pues bien, es el oleaje real de la propia isla de La Graciosa en Canarias.
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1: Un ideón del propio Elvis Crespo que a Quevedo le flipó y así ha quedado para mí y para muchos la que ha sido la canción del verano. Temón La Graciosa, la vida más sabrosa. Y ahora nos vamos con Raven Lini y este Love Me Not. Dale volumen a los 40, que falta nos hace volumen en este lunes.

Feeling. Ahí está Justin Timberlake, una canción a la que le tengo mucho cariño porque cuando me hicieron la entrevista para entrar en los 40 hace 10 años, una de las preguntas en la entrevista fue ¿qué canción sería la primera que pondrías? Y yo dije, Can't Stop the Feeling de Justin Timberlake. Y me dijeron, venga, contratado. Los 40, todos sexy. Es real, ¿eh? Esta historia. Los 40. Dijeron que era una canción muy 40 y que tenía mucho oído, así que mira.

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0: Oye, pillarme para el remix, ¿no? Lola Índigo, Ana Mena, que no lo hago tan mal.
1: Y yo patito.
0: Madre mía, el destrozo que le podría hacer yo a esto. Ahí están Ana Mena y Lola Índigo con Patito A, una de las clarísimas canciones de este veranito. Y la próxima horita llega aquí a los 40, el nuevo número uno de los 40 canciones de Camilo, Rosalía, Pablo Alborán y mucho más.

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Yo sí que lo lamento por la gente que se ha quedado sin entradas para los 40 Music Awards Santander del 20 de noviembre en el Palau Sant Jordi de Barcelona, pero atentos a los 40 porque igual tenemos algún as bajo la manga, igual todavía tienes alguna oportunidad de conseguir entradas para la mayor fiesta de la música en España y ver en directo a artistas como Ana Mena, Camilo o Alvarito de Luna.

Beginning. Me tiene enamorado este tío. Ahí está Joe con End of Beginning. Y hablando de enamorar, creo que esta tía puede enamorar hasta las piedras. Su nombre, Rosalía. Y si todavía no la has visto en directo, hazme caso. Si tienes alguna oportunidad en la vida, es una de las cosas que hacer antes de morir como ser humano. Aquí llega con Lie Like You.

de la Ain't in LA. Es el nombre de esta canción que se está haciendo absolutamente viral en todo el mundo. Y hablando de viralidades, vamos con otra. Su nombre es Tyla y esto se llama, bueno, depende, Water, si eres español, Wocha, si estás en Reino Unido, Water, si estás en América. Vamos, agua en inglés.

0: cabeza de ratón.
1: Cabeza de ratón, ahí estaba Leire Martínez, que para mí es cabeza de león, es una reina y una tía absolutamente genial. Como geniales son los temas que van a sonar en nada: Drácula de Tame Impala, La razón de Ana Mena o ese Halo mítico de Beyoncé. Todos los éxitos, 40, los 40. No te muevas, enseguida vamos con ello.
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0: Si te digo que para mí Ana Mena es de las tres mejores artistas españolas que tenemos, me das la razón. ¡Ah, pum, pum, panca!
1: No, no, mójate, mójate. Te doy la razón. Y no la quiero tener.
0: ¡Oh! Gale, gale, ya está bien.
1: Venga.
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0: Ya me gale, ¿eh? Vale, gale. No está muy bien tirado.
1: ¿Tienes como un halo de humor a estas horas?
0: ¿Sabes qué? Mira, el otro día vi Beyoncé. Mira, te quedas con Jesús.

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Iván y Omar Montes con Ayer la vi, sonando aquí los 40 en la radio de los éxitos. Indudablemente es uno de los himnos del verano de este 2026, al que le quedan prácticamente dos días, ¿eh? Por cierto, Shakira ya está en nuestro país con Las Mujeres Ya No Lloran World Tour en España. Recién estrenado temarral que tiene junto a Maluma. Esto va a sonar en esta hora aquí en los 40, ¿eh? Antes, alguien que lleva más de un año sin publicar nueva música y aún así sigue reventando las plataformas de streaming con canciones que tienen un montón de años, como Beauty and the Beast.

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0: Zetangana, el niño de Elche y la húngara con Tú me dejaste de querer, aquí los 40 en la radio de los éxitos. Y ojo, estoy a punto de pincharte lo nuevo de Shakira y Maluma. No lo has escuchado, ¿no? Te lo pongo en nada. Bueno, hoy es 21 de septiembre, es el Día Internacional de la Paz y podríamos hablar de las cosas que te dan paz. Mira, lo siento, pero además de parecerme un poco aburrido, no vas a aburrir de mucho, así que hoy vamos a hablar de las cosas que te roban la paz a ti en dos segundos. Así ya tenemos el problema localizado. Quiero que me digas qué te roba a ti la paz. Por ejemplo, que te digan tranquilo, no te pongas nervioso, la frase que no ha ayudado nunca a nadie, o abrir la caja de medicamentos por el lado del prospecto. Yo qué sé, poner la radio y que haya un locutor hablando. Cuéntame, ¿a ti qué te roba la paz en dos segundos? Te leo en @jesustaltabull, con V y con doble L al final, ¿vale? En Instagram, ahí me tienes súper a mano. @jesustaltabull, con V y con doble L al final en Instagram. ¿Qué es lo que a ti te roba la paz? Es lo que quiero que me digas hoy. Mientras te leo, ojito porque llega por aquí lo nuevo de Maluma junto a Shakira, que ya ha iniciado su residencia en nuestro país.
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0: Y los 40 estamos ahí con ella como emisora oficial. Candidatos a entrar en lista con Agua.

0: Jamaican Bam Bam, aquí en los 40, en la radio de los éxitos. Una canción que tiene el mismo sampleado que la que te voy a pinchar enseguida, ese pam, pam, pam, pam, pam, pam, pam, pam. Esa base estás a punto de escucharla en lo que te voy a poner enseguida aquí en los 40. A Karol G, Jude Line y Rosowski. Pero antes voy a redes, por si te acabas de enchufar, aprovechando que hoy es el Día Internacional de la Paz, hablamos hoy de cosas que te roban la paz en dos segundos. Dice David por aquí, hola Jesús, pues mira, cuando llevo 10 minutos buscando aparcamiento, de repente veo uno libre, pero resulta que era un Smart. Ese da muchísima rabia eso, totalmente de acuerdo, dices, hay un sitio, ah no. Muchísima rabia. Julia también conectada por aquí dice, mira, a mí me quita la calma, en dos segundos mi ex, dice, cada rato una desagradable sorpresa. Julia, te digo, salvo que tengáis un vínculo o descendencia en común, bloquea, hombre, bloquea. ¿Qué necesidad de aguantar? Javi también ha conectado por aquí, dice, hola Jesús, yo cuando intento meter el USB tres veces y las tres veces parece que está al revés. Es horrible. Arroba Jesús Taltabull, con V y con doble L al final en Instagram. ¿Qué te roba a ti la paz en dos segundos?
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0: ¿Qué te roba la paz en dos segundos? Mientras conectamos, doy play. Y así a Karol G, Jutlan y Rusowski con Baby Wow en los 40. Hey.

Es brutal la potencia que tiene esta colabo, ¿eh? Samurai J, Nayara y Vito Salamanca con Obsesión. Y ahora mismo estoy a punto de pincharte en los 40 una de las colabos más bonitas que podía pincharte precisamente en lunes como este.

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colaboraciones más bonitas que podía ponerte en el lunes. Dani Fernández y Valeria Castro. ¿Y si lo hacemos? Venga, más uniones potentes en la próxima hora en los 40, porque se van a pasar por aquí Romeo Santos y Prince Royce. En nada, Dardos.

0: más importante del país. El número uno de los 40, que esta semana es para él, para Álvaro de Luna. Los 40. Que además está confirmado en los 40 Music Awards Santander 2026. La próxima hora la arrancamos con él. 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

0: Mañana 9 en Canarias.
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0: son las 9, las 8 en Canarias.
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pero Álvaro de Luna se viene a la fiesta más importante de la música en nuestro país. Artista confirmadísimo en los 40 Music Awards Santander 2026, que además esta semana suena desde lo más alto de la lista de los 40. Nuevo número uno con este Dime Dónde Estás. Espero que estés más que bien. Yo soy Jesús Taltabull y es un gustazo acompañarte a estas horas de la noche. Estés en lo que estés, yendo al curro, volviendo del curro, en casa preparando la

0: Teca con No se ve aquí en los 40 en la radio de los éxitos. Y estoy a punto de pincharte lo nuevo de Miley Cyrus, que acaba de estrenar un nuevo álbum. En nada, Bass Persuades. Antes voy a redes, porque aprovechando que hoy es el Día Internacional de la Paz, hablamos de esas cosas que te dan paz. No, no, todo lo contrario, de las cosas que te quitan la paz. En dos segundos. Dice Juanma por aquí, hola Jesús. Pues mira, cuando limpio toda la cocina y aparece un compañero de piso, cinco minutos después diciendo, ¿sabes? Voy a hacerme unos huevos con puntillitas. Huevos fritos con... O sea, no huevos fritos estándar, con puntillitas, que es como de salpicar de aceite, ¿eh? Muy bien, muy bien. Cristina también ha conectado por aquí, dice, Jesús, mira, me hierve la sangre solo de pensarlo. Esas personas que te ven algún día un poco más cansada de lo normal y les dices, es que no he dormido bien. Y te preguntan, ¿y eso? Dice, pues no lo soporto, señor, señora. Si lo supiera, pues dormiría bien siempre. Vengo uno más, el de Alicia dice, Jesús, no soporto a la gente que se queda parada justo al final de una escalera mecánica. Dice, señor, por favor, apártese. Es verdad. Gente que empieza a hacer tapón sin explicación alguna. Es como, échese a un lado, luego ya verá cuál es la línea que tiene que coger. Arroba Jesús Taltabull, con V y con doble L al final en Instagram. Te estoy esperando por ahí para que me cuentes qué es eso que te roba a ti la paz en dos segundos, ¿vale? Arroba Jesús Taltabull, con V y con doble L al final en Instagram. ¿Te roba la paz que diga que voy a poner una canción y no la pongo? No, pues sí, sí, ya le doy play, ya voy. Ojo, ojo.
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0: Miley Cyrus, que acaba de entrar en la lista de los 40 esta semana. La entrada más fuerte es para ella con Bass Persuades. Let's go.

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1: Romeo Santos y Prince Royce con Dardos aquí en los 40 en la radio de los éxitos. Qué importante es creer en uno mismo, ¿eh? De hecho, te voy a pinchar a un artista que cuando le costaba creer en su propio talento, eligió tatuarse algo así como sueña tu vida, vive tus sueños. Bueno, se lo puso en francés, ¿vale? Pues ver eso todos los días le ayudó mucho, muchísimo. Tanto es así que fue un impulso para su carrera profesional. Y fíjate, te voy a poner la canción que la ha hecho conocida a nivel mundial. Mira, de hecho, si te mola, probablemente te guste saber uno de sus grandes referentes.
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1: Una de sus grandes referentes es Erykah Badu, una de sus grandes influencias. Te estoy hablando de Ravin Linnae, que ya se ha colado en el top 10 de la lista de los 40 con la canción del Me quiere, no me quiere. Love me not. Energía positiva en la noche de lunes aquí en los 40. Sí.

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0: Swims. Señor, sábelo todo, Mr. Know It All. No sé si lo sabes, pero hoy es el Día Internacional de la Paz y en los 40 estamos hablando no de cosas que te dan paz, sino todo lo contrario. Aquello que te roba la paz en 2 segundos, @JesusTaltabull, con V y con doble L al final en Instagram. Hay nada cuenta por aquí que no soporta cuando está acabando su turno de 8 horas, venga su jefe y le pida que se quede 5 minutitos más. ¡Qué rabia! O Maribel dice que no soporta cruzarse con los vecinos en el patio y que empiecen a cotillarle lo que llevan las bolsas de la compra. Miguel también ha dejado su mensaje, decía: hola Jesús, lo que a mí me saca la paz en 2 segundos es que alguien abra una bolsa de patatas por la parte de abajo.
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0: Dice: no puedo, me parece una agresión a la raza humana. ¿A ti qué te roba la paz en 2 segundos? Te leo en @JesusTaltabull, con V y con doble L al final, en Instagram, por ahí conectamos. Y ahora...

0: Sara y Jenny con Dracula aquí en los 40 en la radio de los éxitos. Y en la próxima hora, muchos más. Y nada, por aquí Coldplay con We Pray, que por cierto vienen conciertitos el próximo año, ¿eh? Unos 140, un poquito menos. Te presentaré también a Adela, ojo. Uno de los temardos de este verano 2026, al que le quedan un par de días, es este que va a sonar. Esto y mucho más empieza a pinchártelo en nada a partir de las 10, las 9 en Canarias, aquí en Los 40.
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Juan Magán y Omar Montes con Ayer la Vi aquí en los 40 en la radio de los éxitos. Una de las canciones indiscutibles del verano de este 2026, que estoy pensándolo, lo he pensado cuando he empezado el directo hoy. Faltan 2 días de verano. Es duro, pero el verano está a punto de acabarse. Espero que estés más que bien y que lo lleves mejor que yo. Aquí Jesús Taltabulle, encantado de pinchar para ti. Reconozco que los artistas que no se callan las cosas me caen bastante bien, y es el caso de Macklemore, por lo que sea. Te lo pincho con Ryan Lewis aquí en los

0: Beautiful Things aquí en los 40, en la radio de los éxitos. Y en lo nuevo de Camilo, te lo pincho enseguida. Antes, por si acabas de conectarte a los 40, hoy, aprovechando que es el Día Internacional de la Paz, hablamos de cosas que a ti te quitan la paz. Elena se ha conectado por aquí, dice: hola Jesús, la típica persona que entra en el tren antes de dejar salir, dice: años de evolución, hemos llegado a la luna, pero esto parece que todavía no se ha entendido. Muy de acuerdo, Elena. Arroba Jesús Taltabull, con V y con doble L al final en Instagram, por ahí me puedes dejar tu mensaje, como también ha hecho Sandra. Dice: hola Jesús, cuando alguien conduce delante de mí a 30 y de repente acelera justo cuando el semáforo se pone en ámbar. Es que nos ponemos muy nerviosos al volante, ¿eh? Tendríamos que como que respirar 2, 3, 4 veces, que te digo, es razón, ¿eh?, como para ponerse nervioso, pero uff, un poquito más de relax en la vida, ¿no? Que es que si no vamos a llegar ahí a nuestro destino con un ataque al corazón. Oye, únete a la conversación, cuéntame. ¿Qué es eso que a ti te roba la paz en 2 segundos? Arroba Jesús Taltabull, con V y con doble L al final, en Instagram. Y ya mismo sube el volumen.
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0: Porque Camilo acaba de entrar en la lista de los 40 con El Árbol. Directo

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1: Quevedo y Elvis Crespo con La Graciosa aquí en Los 40, en la radio de los éxitos. Y ahora mismo sube el volumen porque te voy a pinchar un artista que ha demostrado que se pueden cambiar las normas del juego, que no hace falta estar en el epicentro de la industria de la música para ser especial y encima petarlo. De hecho, su canción se llama No estoy en Los Ángeles, que es por lo general el lugar donde muchas veces nace el éxito de la industria de la música a nivel mundial. Ain't in LA.
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Turizo con Por un pendejo no se llora aquí en los 40 en la radio de los éxitos. Si te acabas de enchufar, hoy, aprovechando que es el Día Internacional de la Paz, hemos estado hablando de esas cosas que te roban la paz en dos segundos. Dani se ha unido a la conversación por aquí. Dice, hola Jesús. Cuando mi chica me dice, tenemos que hablar luego. Dice, no, para eso no me tengas 4 horas en tensión. O lo hablamos ahora o mejor no me digas nada. O Silvia que dice, hola Jesús. No soporto que me pregunten, ¿estás dormida? Mientras estoy dormida, dice, bueno, estaba. Muy de acuerdo, ¿ves, Silvia? Los 40. Gracias por enchufaros a la radio de los éxitos. Seguimos, si quieres, en @jesustaltabull.

0: ratito a Ana Mena y Lola Índigo. Ya sabes, Ana Mena confirmadísima para los 40 Music Awards Santander 2026. Llega ya mismo el locutor más majo del planeta, a puntito de entrar por el estudio de la radio más escuchada del país, gracias a ti. Vuelvo mañana, 8, 7 en Canarias, de la tarde estará aquí de vuelta. Gracias infinitas por elegir siempre los 40. Besazos de Jesús Taltabull.
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0: merecidísimo para Álvaro de Luna, Dime Dónde Estás, de su nuevo disco. Y lo que más me gusta de volver a las madrugadas es toparme con mi compañero, el más guay del planeta, Jesús Taldabuy.
1: ¿Qué tal, Sabine?
0: Oye, qué gusto verte, tío.
1: Lo mismo digo.
0: Compartir las noches, esto es un rollazo.
1: Así el lunes es un poco menos lunes, ¿eh?
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0: Y contigo los lunes son mucho mejor, Jesús. Estoy totalmente.
3: Contigo más.
0: No, contigo.
3: Cuelga tú.
0: Buenas noches, vamos al lío, venga.

0: La Bichota ya tiene la mirada puesta en 2027 con su gira mundial, que va a hacer parada en Madrid, Barcelona y Sevilla. Tres fechas, o mejor dicho, muchas fechas y tres ciudades, con su nuevo disco, repertorio y colaboraciones como la que ya te presenta.
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0: Con los españoles U The Line y Rusowski. La verdad que la combi no podía haber salido mejor. Este BB Wow suena así.

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Es casi casi la hora Drácula. La hora que Tame Impala decidió que Drácula iba a ser el protagonista de su tema que comparte con Jenny. Y así llegamos en solo 7 minutos a las 12. Medianoche, las 11 en Canarias. Ya te preparo la próxima hora en la número 1. Una próxima hora que te va a encantar con éxitos que de verdad van a despedir el verano. Por

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Seguro que escuchando esta villa de Ryan Castro y por supuesto Capo, te habrán venido a la cabeza un montón de recuerdos de este verano 2026. Recuerdos que mejor que no borres para quedarte siempre con la nostalgia de lo que has vivido. Por ejemplo, disfrutando y bailando la villa en los 40. Y mucho más que voy a pincharte en la próxima hora. Es la medianoche, 3 minutos, hora menos en Canarias. 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Ya está por aquí preparado Pablo Alborán. Y después Sam Smith, Ana Mena, Adela, Alex Warren o Sebastián Yatra. Son algunos de los invitados que se quedan conmigo en esta noche y madrugada. Espero que tú también al otro lado. Y si no, en redes, José Vicens 79. Me tienes 24/7. Buenas noches.

0: de esta música ligera pasamos al ímpetu de esta nueva voz. Se llama Adela. Desde Bratislava llega comiéndose el mundo literal con su éxito que ya te suena en la número uno dentro de su disco Prima, que contiene 11 nuevas canciones, a cada cual mejor. Te va a encantar.
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0: ¿Cómo me gusta el nuevo discazo de Camilo que presentó hace algunos días y que nos tiene loquísimos? El Árbol es su primer single dedicado a sus hijas, a Índigo y Amaranto. De verdad que sí, un disco bastante familiar y con una traducción increíble y un sentimiento fuera de lo normal. Así suena.
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pasando esta madrugada? Cuéntamelo en redes sociales. Te estoy esperando, José Vicen 79. Los 40. Y mientras te quedas ahí en redes, te voy preparando dos de las grandes canciones en la próxima hora que han coronado este verano 2026. Quédate y te lo pincho y te lo cuento. Buenas noches.

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Está poniendo patas arriba ese Macondo Park, ese parque temático dedicado a Shakira en esa gira europea que pasa por Madrid. De verdad que sí, que estamos disfrutando tanto. Ahí estaba su Dai Dai. Canción que también suena en todos sus shows y conciertos. Y ahora sí, a estas horas de la madrugada, la 1:03, hora menos en Canarias, te presento otra de las canciones del verano.

de las canciones más elegantes de todo el disco de La Bichota de Karol G, que sigue sumando colaboraciones, esta vez con Jude Line y Rusowski, pero tiene muchas más. Habrá que descubrirlas todas en esa gira de conciertos que llega a nuestro país el próximo mes de junio de 2027 en Barcelona, Madrid y Sevilla. Estos son los 40, la radio de los éxitos, ahora con Olivia Rodrigo. 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Y con el puesto número 25 en la lista, sumando más votos en los40.com. Ya depende de ti que vayas subiendo posiciones. Así suena Drop Dead, una de las más intimistas de su nuevo disco.

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0: sorprendentemente ha llegado la colaboración esperadísima de Maluma y Shakira. Sí, después de Chantaje, de Clandestino, incluso La Bicicleta con Carlos Vives o Trap, llegan juntos de nuevo con esto que se llama Agua y que se puede bailar perfectamente.
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no me puede gustar más lo nuevo de Reels B llamado ¿Quién te ve? Además, hemos conocido que Reels B es hijo predilecto de Mallorca, de su tierra. Mejor imposible. Después de su gira mundial, ahora sí disfrutamos en los 40 de otro de sus grandes éxitos. Y mientras suena, ya te voy indicando que tienes que meterte en JoseVicen79 en redes sociales y contarme qué tal tu madrugada, la de este 22 de septiembre, último día del verano, tal cual. Así que vamos a aprovechar.

0: ya sabes, en el último día del verano. Soy José Vicens y mañana vuelvo a estar contigo a las 11 en punto de la noche, hora menos en Canarias. Ahora siguen los éxitos non-stop y a las 6 de la mañana, hora menos en el paraíso. Todo el equipazo de Anda Ya, un día más por aquí.
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0: Feliz noche a todos y tienes más de 11 razones para quedarte en los 40. Hasta mañana, chao.

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